Estando persuadido de esto, que aquel que comenzó en vosotros la buena obra, la perfeccionará hasta el día de Jesucristo. Filipenses 1:6. 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

casa, cielos abiertos sobre tus finanzas, cielos abiertos sobre tus hijos, cielos abiertos sobre tu salud. Hay cielos abiertos. Vamos a cantar.

Sé que estás cansado de luchar y has dicho, no puedo más, Señor. Piensas que al decirlo es porque todo se derrumbó para ti. Pero quiero que sepas que el decir no puedo más, Señor, solo activa algo a tu favor. Que Dios pelee

Porque yo sé los pensamientos que tengo acerca de vosotros, dice Jehová, pensamientos de paz y no de mal, para daros el fin que esperáis. 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

Solo necesito a Cristo, solo necesito a Cristo. Eres mi todo. Esas manos arriba, bien fuerte. ¿Cómo dice?

Señor, hoy venimos delante de tu divina presencia para adorarte con un corazón sincero e intencional en nuestra adoración. Salmos capítulo 63, versículo 1 dice: Dios mío eres tú, de madrugada te buscaré. Mi alma tiene sed de ti, mi carne te anhela. No queremos cantar por cantar, Señor. Queremos tener un verdadero encuentro con tu hermosa presencia mientras te cantamos y te adoramos en esta hora.

Gracias por esa divina gracia que nos sostiene, por esas misericordias que son nuevas cada mañana. Tu palabra dice que por tus misericordias no hemos sido consumidos.

0: Canta con gracia al Señor en tu corazón, entonando salmos, himnos y cánticos espirituales.
1: Porque siendo tú un Dios perfecto, te fijaste en hombres imperfectos como nosotros. Gracias por tu misericordia, Señor. Anhelo conocerte.

Cuando tú vienes a su presencia, Él te llena como nadie más. Te quiero invitar a que levantes esas manos conmigo, donde quiera que estés, y le digas conmigo al Señor: te necesito, Señor. Te anhelo más que la vida misma, Señor.

Oh Señor, nosotros en esta noche entendemos que lo único que tú buscas es un corazón dispuesto a ti, Señor. Nosotros queremos reconocer tu presencia porque es en tu presencia donde el corazón de nosotros es transformado.

Haznos tuyos, oh Señor. Aquí ante tu presencia, Señor. En la dulzura de tu amor.

Deja toda hipocresía a un costado esta noche. Quita toda máscara religiosa y hagas lo que tengas que hacer en la presencia de Dios ahora. Rasga tu corazón y no tus vestidos, dice la palabra. Lloren los sacerdotes entre la entrada y el altar. Busquemos el rostro. Busquemos que el rostro de Dios resplandezca esta noche. Busquemos su aprobación. Yo no voy a pedir que vengan aquí adelante. Quiero que entiendas que tu corazón es el altar. Ahí donde estás.

Porque yo sé los pensamientos que tengo acerca de vosotros, dice Jehová, pensamientos de paz y no de mal, para daros el fin que esperáis. Jeremías 29:11. 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

sala, Señor, de tu favor y de tu misericordia, que podemos adorarte, Señor, sabiendo, Señor, que el corazón tuyo es amplio para con nosotros, Señor. Y es a la luz de tu favor y de tu misericordia que derramamos nuestra alma y desnudamos el corazón, Señor.

Vamos a levantar un momento nuestras manos al cielo. Cada vez que las levantamos, nos ponemos en la posición más vulnerable que hay y nos rendimos al Señor. Ríndele a Él todas las áreas de tu vida y déjalo que Él trabaje en ti.

dijo: un nuevo mandamiento les doy. Amaos unos a otros, como yo les he amado. Iglesia, si vivimos unidos en su nombre, las paredes de división se caerán por su gracia.

invitar a que alces esas manos en confianza delante de Él. Le digas, Señor, por lo que tú has hecho, es que levanto mis manos ante ti.

0: Una de las mejores voces.
1: Gracias a ti.
0: Es la fuente del amor. Dar gracias es cuestión de educación. Ser agradecidos es depende de la relación que tengamos con nuestros padres. Hay gente que sabe dar gracias, pero no son gente agradecida. Agradecido de Dios por darnos a su Hijo que vino a salvarnos.

Yo no sé hoy cómo hayas venido aquí a este lugar, pero hoy yo declaro en el nombre de Jesús que por la fe hoy se rompen las cadenas. Hoy yo declaro que por la fe se va la enfermedad. Hoy yo declaro que por la fe se levantan verdaderos adoradores.

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te conozca y que toda tribu y pueblo de esta tierra proclame tus alabanzas, Señor, como lo hacemos en este lugar hoy, Señor.

eres digno, Señor. Tú eres digno. Tuyo es el reino, Señor. Eres precioso.

Vengo como muchos de ustedes de un hogar deshecho en la niñez, pero bendito sea Dios que encontré a Dios.

Alza esas manos donde tú estés y entrégale a Dios toda ansiedad, toda carga, todo vacío que algún ser humano haya dejado. Entrégale a Dios, ¿por qué no tus éxitos que te han dejado vacío? Y dale a Dios oportunidad en esta noche en tu corazón. Invita a Dios a que sea todo en tu vida este día.

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necesito a Cristo, eres mi todo. Esas manos arriba, bien fuerte, ¿cómo dicen?

Deja toda hipocresía a un costado esta noche. Quita toda máscara religiosa y hagas lo que tengas que hacer en la presencia de Dios ahora. Rasga tu corazón y no tus vestidos, dice la palabra. Lloren los sacerdotes entre la entrada y el altar. Busquemos el rostro. Busquemos que el rostro de Dios resplandezca esta noche. Busquemos su aprobación. Yo no voy a pedir que vengan aquí adelante. Quiero que entiendas que tu corazón es el altar. Ahí donde estás, rasga.

Porque siendo tú un Dios perfecto, te fijaste en hombres imperfectos como nosotros. Gracias por tu misericordia, Señor. Anhelo conocerte.

nunca fallarse. A pesar de que muchas veces nos hemos refugiado en muchas cosas, Señor, hemos aprendido a refugiarnos en tu presencia. Y una vez más, por medio de este canto, te pedimos, guárdanos en tu presencia.

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1: Esto es Vida en Familia Hoy. Nuestro anfitrión es Dennis Rainey y yo soy Roberto Lepín. En esta serie estamos hablando sobre el romance dentro del matrimonio.
2: Así es, Roberto. Y tenemos nuevamente en el estudio a dos damas extraordinarias, Lorraine Pintus y Linda Dillow. Señoras, bienvenidas nuevamente a Vida en Familia Hoy.
3: Gracias, es un enorme placer estar aquí.
4: Nos encanta pasar este tiempo con ustedes.
1: Bueno, hemos estado desarrollando el acróstico romántico para ayudar a los varones a ser románticos con sus esposas. Así que voy a resumir. Para que un hombre sea romántico con su esposa, él tiene que hacer todas las cosas de las que hemos hablado a lo largo de esta serie. Debe ser un romántico galante, ofrecer su ayuda, manejar el tiempo para escuchar, admirarla, nutrir y atesorarla, tocarla de una forma no sexual, invertir en sus sueños y luego está CO al final del acróstico y se refiere al compromiso con el romance. Linda, ¿no crees que ya hemos cubierto esa parte?
3: En realidad sí, pero me parece que se reitera en esa frase que mencionamos el otro día que dice, el matrimonio es la decisión de servir a la otra persona, ya sea en la cama o fuera de ella. Y lo que les hemos dicho a las esposas es que la decisión que ellos deben tomar es esa importante elección de servir a sus esposas fuera de la cama. Eso es lo que se deletrea romántico para una mujer.
2: Sabes, Roberto, tuvimos que dedicar 5 días para que yo pueda deletrear esa palabra romántico. Ah, pero todavía nos quedan 5 días más para esta serie.
1: Bueno, así que ahora vamos a volver a deletrear la palabra romántico, ¿verdad?
2: Sí, así es, pero ahora vamos a utilizar diferentes conceptos para las mujeres. Y la razón es algo que ya sabemos. Los hombres y las mujeres deletrean el romance de una forma completamente diferente.
1: Así es, y Linda, acabas de citar una paráfrasis de la primera carta a los Corintios, capítulo 7 y verso 3. La paráfrasis dice que el matrimonio es una decisión, y como dijiste, de servirse el uno al otro, ya sea en la cama como fuera de ella. Ese es un lenguaje muy terrenal, pero nos comunica exactamente la esencia de este versículo, ¿verdad?
3: Realmente sí, Roberto. Comunica su significado preciso y, como dijiste, acabamos de invertir 5 días para decirles a los varones que su área de servicio está fuera de la cama. Uh-huh. Pero Lorraine y yo creemos que para las mujeres es todo lo contrario. La forma en que podemos ministrar, la forma en que podemos demostrar amor, romance y servicio para nuestros esposos es en la alcoba. Y parte de eso tiene que ver con la investigación que hicimos y los miles de mujeres con las que hemos podido conversar en nuestros viajes para dar conferencias que hablan sobre los problemas de la intimidad. Nos ha quedado muy claro que las esposas necesitan que sus esposos se conecten emocionalmente con ellas, mientras que los esposos necesitan que sus esposas se conecten sexualmente con ellos.
1: Ahora tengo que interrumpirte por un segundo porque, ¿sabes cómo nos hace parecer a nosotros como varones? Que solo tenemos una cosa en nuestra mente, que lo único que nos preocupa, que lo único que pensamos es en el sexo, ¿no crees?
3: Bueno, podría dar esa impresión.
1: Me estás mirando con cara de... Sí, ¿a qué te refieres exactamente?
3: Bueno, sí, Roberto, tienes razón que debemos admitir que estamos haciendo algunas generalizaciones. Uh-huh. Eso no es cierto en todos los casos. Con frecuencia hay una inversión en los roles. Entonces estamos hablando sobre la generalidad.
1: Y, sin duda, al dar conferencias en muchos lugares, se les han acercado a mujeres que les han dicho, desearía que mi esposo estuviera interesado.
4: Por supuesto.
3: Y ese es un dolor para muchas, muchas mujeres.
1: ¿Y qué les dicen entonces?
3: Es algo sumamente difícil, Roberto, pero es un problema muy común hoy en día que sus esposos ya no se interesan sexualmente en sus esposas. Les pregunto si existe la posibilidad de que su esposo esté involucrado con la pornografía. Es algo que se debe preguntar. También preguntamos si está tomando algún medicamento, porque con frecuencia los medicamentos son los culpables. También les preguntamos si hay algún problema serio en el matrimonio.
2: Bueno, pero hay otro detalle. También sería importante preguntar sobre los hábitos de trabajo del esposo. A lo mejor es un hombre muy determinado que entrega toda su energía en el trabajo hasta el punto en que literalmente no le queda fuerza para cuando llega a casa. Puede que esté tratando de convencer a su papá o a usted como esposa de que es un hombre de valor y dignidad sobre la base de sus logros y del pan que trae a casa por su trabajo.
1: Pero, nuevamente, para la mayoría de los varones existe esta cuestión: para que nuestras esposas nos comuniquen efectivamente que nos aman y nos aprecian, tiene que haber una apertura sexual, ¿no es así?
3: Correcto. Y lo que las esposas deben entender, Roberto, es que así es como Dios creó a sus esposos. Es diferente a la forma en que Dios creó a las mujeres, a nosotras. Pero no es algo malo, es hermoso. Dios les hizo así. Entonces, cuando vemos cómo se deletrea romántico para un varón, nosotras las mujeres tenemos que entender que debemos ponernos detrás de los ojos de nuestro esposo para ver que el romance para él, para nuestros esposos, se deletrea con la palabra sexual.
2: Bueno, y creo que es importante señalar aquí que en todo matrimonio habrá esas áreas en las que hay expectativas no satisfechas, ya sea en esta área del romance, en el área del afecto, la conversación, los hábitos para ayudar con los platos. Hay diferentes cuestiones en una relación de matrimonio. Todo matrimonio tiene sus problemas. Y esa mujer que nos escucha en este momento y dice: mi esposo no me desea, no me siento necesitada por él, ¿será que tengo algún problema? O dice: ¿será que él tiene algún problema? Puede ser que simplemente sea un área de la que Dios quiere apropiarse en su matrimonio, y la gracia, el perdón del Señor, les mostrarán cómo hacer bien las cosas.
1: Pero tengo que decirte algo aquí, Dennis, que si entiendo correctamente las Escrituras, si leemos lo que dice en Primera a los Corintios capítulo 7, versículos 4 y 5, no es esta un área en la que una pareja simplemente puede decir: bueno, nos va a ir bien en esta área, vamos a estar bien si ninguno de los dos está interesado, o si uno de los dos no está interesado. Solo es que no vamos a hacer que esta área sea parte de nuestro matrimonio. La Biblia parece indicar que hay que ponerle presión a este asunto, que hay que buscar la manera de resolverlo. Existe la responsabilidad espiritual de estar juntos físicamente, ¿verdad?
2: Bueno, me alegra que lo hayas mencionado, Roberto, porque eso no le deja al esposo escaparse de su responsabilidad en términos de obligación, del deber que tiene, según 1 los Corintios capítulo 7, esa obligación que tiene para con su esposa. Tiene la responsabilidad de cuidar de ella, de satisfacer sus necesidades, especialmente en el área sexual. Ahora, si vemos la palabra romántico, para un hombre es ser un romántico galante, pero para una mujer estás diciendo que deben revisar sus votos. ¿A qué se refieren con eso, señoras?
3: Bueno, queremos que las esposas piensen en agregar una nueva línea a sus votos, porque cuando dijimos acepto en el altar, la mayoría de nosotras dijimos: voy a amarte, voy a atesorarte, voy a honrarte, voy a obedecerte, pero creo que no hicimos ninguna clase de compromiso espiritual. Lorraine y yo, en nuestra investigación, encontramos un hermoso voto antiguo de la iglesia anglicana que fue dicho hace más de 100 años por una pareja en el altar. Lorraine, cuéntales, es algo hermoso.
5: Ajá. El voto dice así: con mi cuerpo me entrego a ti. Mi cuerpo se entregará a ti y solo tu cuerpo estimaré. Con mi cuerpo declararé tu valor. ¿No les parece hermoso? Uh-huh. Es una bella representación de con mi cuerpo declararé tu valor.
1: Ellos dijeron eso en la iglesia y con todos los testigos.
5: Y todos se sonrojaron.
3: No se sonrojaron, porque el mundo no ha profanado hasta ese punto el regalo de Dios de la pasión sexual. Ajá. Fue hermoso. Estas personas eran puras cuando se unieron en matrimonio, entonces era parte de la ceremonia. Hoy en día no podríamos decir algo así sin que todo el mundo empiece a reírse disimuladamente. ¿No les parece que es una tragedia? Uh-huh. Sin embargo, decimos que hay que revisar los votos, hay que hacerlos de nuevo.
2: Bueno, es realmente genial ver a esas parejas que se miran a los ojos, cuando corren lágrimas por sus mejillas, cuando se miran con ternura y vuelven a declarar sus votos. Y Linda, han hecho correcciones precisamente en lo que acabas de decir. Han vuelto a declarar sus votos de una forma espiritual. Se están entregando mutuamente, no solo emocionalmente, no solo volitivamente con su voluntad, sino que se están entregando el uno al otro espiritualmente, de una forma muy profunda. Me alegra mucho de que lleven a las esposas de vuelta a sus votos, porque ese es el lugar en el que el matrimonio comienza a florecer. El crecimiento surge de ese compromiso, del pacto del matrimonio.
1: Hemos querido incluir este aspecto con la parte que decimos amarte y respetarte. En realidad, lo que debemos decirnos el uno al otro es, puedes tenerme, puedes poseerme, y yo puedo tenerte y puedo poseerte. Y dejamos a un lado a todas las demás personas hasta que la muerte nos separe. Puede que sea un poco menos específico que cuando lo pronunciamos explícitamente, pero no deja de ser profundo. Una de las cosas que nos prometemos el uno al otro es, mi cuerpo te pertenece y tu cuerpo me pertenece.
2: Roberto, al ver la R, sé que sigue por una O, ofrecer su cuerpo como un regalo.
1: Pero, por ahora, significa, ya se acabó el tiempo. Se nos terminó el tiempo por hoy. Tendremos que hablar de eso en nuestro siguiente programa.
2: Tenemos que irnos.
1: Así es, Denise. Y a usted que nos escucha, gracias por sintonizarnos. Estuvimos junto a usted, María del Carmen Atiaga, como Lorraine Pintus, Verónica Saavedra como Linda Abdilow, Vicente Vieira como Denise Rainey, y quien les habla, Duval Rueda, interpretando a Roberto Lepín. Que Dios le bendiga.

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1: Conteo de seguidores, crecimiento de plataformas y estadísticas. ¡Wow! ¿Está el Señor principalmente interesado en el alcance de nuestros ministerios? ¿O mide el éxito de una manera diferente? Aquí está Laura González de Chávez.
2: En una cultura, incluso en una cultura evangélica, que persigue el éxito, estamos llamadas a perseguir la fidelidad. El único éxito que realmente cuenta es el que resulta en bien hecho, siervo, bueno y fiel.
1: Estás escuchando Aviva Nuestros Corazones con Nancy DeMoss Wolgemuth, autora del libro Mentiras que las mujeres creen y la verdad que las hace libres, en la voz de Patricia de Saladín. El episodio de hoy es un poco diferente a lo usual. Vamos a correr el telón y llevarte detrás de escena en Aviva Nuestros Corazones. Así que simplemente relájate e imagina que estás en nuestro Centro Internacional de Ministerio en Niles, Michigan. Es un martes por la mañana y estás con nuestro equipo en la capilla. No hace mucho, Laura González de Chávez compartió allí un mensaje acerca de uno de nuestros compromisos fundamentales. Un estándar basado en las escrituras que moldea la manera en que hacemos ministerio. Laura es la directora de nuestra rama en español de Aviva Nuestros Corazones. Este mensaje nos retó a nosotros, tanto en Revive Our Hearts como en Aviva Nuestros Corazones, a no enfocarnos en las estadísticas del ministerio, sino en la fidelidad, en la profundidad de nuestra enseñanza y dejar que Dios expanda nuestro alcance como Él quiera. ¿Y sabes qué? No creo que este haya sido un mensaje solo para organizaciones ministeriales como Aviva Nuestros Corazones, sino que es una plataforma poderosa también para nuestros ministerios personales. Tal vez estés pensando, yo no trabajo en el ministerio. Bueno, según Primera de Pedro capítulo 4, sí lo haces. Este pasaje dice, según cada uno ha recibido un don especial, úselo sirviéndose los unos a los otros como buenos administradores de la multiforme gracia de Dios. Querida oyente, si tú eres creyente, Dios te ha dado un don para ponerlo al servicio de su gloria. Ese es tu ministerio. La pregunta que nos haremos hoy es esta. ¿Nos enfocaremos en ser vistas por las personas en ese ministerio? ¿O nos enfocaremos en escuchar del Señor? Bien hecho. Con nosotras, Laura.
2: Hoy estaremos hablando de nuestro cuarto compromiso como equipo del ministerio. Y dice así, Dios no nos ha llamado a ser exitosos según la medida del mundo, sino a ser fieles. No es nuestra responsabilidad promovernos a nosotros mismos ni el crecimiento externo y visible de nuestro ministerio. Si cuidamos la profundidad de nuestras vidas, Dios se encargará de la amplitud de nuestro ministerio. Este es un compromiso ministerial, pero creo que antes de que estos compromisos puedan ser realmente compromisos del ministerio, tienen que ser verdaderos en cada uno de nosotros. No solo este, sino todos los que estaremos considerando. Así que mientras comparto, quiero animarnos a aplicar estos principios en nuestras propias vidas, en nuestros llamados y roles individuales, así como en el ministerio en su conjunto. Y mientras pensaba en esto, recordaba que cuando estos compromisos fundamentales se desarrollaron hace muchos años, no creo que tuviéramos las oportunidades ni las herramientas que tenemos hoy para promovernos. Por supuesto, sé que esta tentación está profundamente arraigada en nuestros corazones, es muy común. Pero hoy la autopromoción se promueve a través de muchos medios y herramientas que la hacen no solo aceptable, sino que incluso se considera normal y hasta recomendada para buscar crecimiento. Así que esto representa un verdadero desafío en la cultura ministerial actual. En el panorama digital y de redes sociales de hoy en día, existe un desafío, una presión constante para autopromocionarse. Es fácil diseñar estrategias y buscar activamente el crecimiento. Incluso conozco ministerios que compran seguidores para aumentar su alcance. Y esto incluso se considera deseable. Quiero decir, deseas que más personas estén expuestas a tu contenido, así que ¿qué podría tener esto de malo? Así que la tentación de ceder al espíritu de esta época es muy real y constante. Individualmente y como ministerio necesitamos evaluarnos continuamente para asegurarnos de que no estamos tratando de hacer crecer el ministerio tomando el control, tomando las cosas en nuestras propias manos, en lugar de confiar en Dios para traer los resultados. Debemos guardar nuestro corazón para que no se llene de orgullo ni se impresione con nuestro alcance, con nuestro fruto y con nuestros números, en lugar de quedar cautivados por Cristo. Esto es importante porque nuestra cultura tiende a medir el éxito por el alcance y el impacto visible, pero la medida de Dios es totalmente diferente. Así que veamos dos versículos de 1 Corintios que respaldan este compromiso fundamental. Estos versículos desafían nuestra obsesión con el éxito externo, con los números, con la influencia y el reconocimiento, en lugar de la fidelidad genuina. El primero es 1 Corintios, capítulo 3, versículos del 12 al 14. Ahora bien, si sobre el fundamento alguno edifica con oro, plata, piedras preciosas, madera, heno o paja, la obra de cada uno será evidente, porque el día la dará a conocer, pues con fuego será revelada. El fuego mismo probará la calidad de la obra de cada uno. Si permanece la obra de alguno que ha edificado sobre el fundamento, recibirá recompensa. Y luego, 1 Corintios 4, del 1 al 2, que todo hombre nos considere de esta manera, como servidores de Cristo y administradores de los misterios de Dios. Ahora bien, lo que se requiere además de los administradores es que cada uno sea hallado fiel. Y en esta carta Pablo está abordando divisiones dentro de la iglesia. Muchas de estas divisiones estaban arraigadas en la arrogancia y el orgullo. Él les recuerda que su obra será probada por fuego y que ellos son siervos de Cristo. Son administradores, no dueños de su obra y de sus misterios. Esta iglesia se ha vuelto mundana, exaltando la sabiduría humana y confiando en dones, talentos, elocuencia e intelectualismo. Pero Pablo enfatiza que el fundamento es Cristo. Advierte que la obra edificada sobre cualquier otra cosa o sobre cualquier otra persona no permanecerá, no sobrevivirá. Solo la obra edificada sobre el fundamento de Cristo perdurará. Así que, como administradores de Dios, debemos asegurarnos de estar firmes sobre el fundamento correcto, que es Cristo en su palabra, y de edificar con materiales imperecederos, recordando siempre que nuestra obra será probada por fuego. Descuidar o sustituir el fundamento y sustituir la palabra de Dios por la sabiduría humana, el ingenio humano o la obra del hombre, significa edificar con materiales perecederos que se consumirán ante el tribunal de Cristo. La obra de Dios realizada en el poder de la carne no tendrá repercusiones espirituales duraderas ni eternas. Los ministerios basados en la autopromoción o en la sabiduría humana no perdurarán. Por eso perseguimos edificar con materiales imperecederos. Y lo haremos mientras estemos convencidos de que somos simplemente colaboradores en la obra de Dios y de que todas nuestras capacidades y oportunidades provienen de Él. Pablo previamente afirma en 1 Corintios 3, 6 al 7 lo siguiente. Yo planté, Apolos regó, pero Dios ha dado el crecimiento. Así que ni el que planta ni el que riega es algo, sino Dios que da el crecimiento. Ni el que planta ni el que riega deben recibir el crédito por el crecimiento. Es únicamente obra de Dios. No hay lugar para la autopromoción ni para jactarse. Es solo la obra de Dios. Jactarnos de nosotros mismos es pecado porque le roba a Dios la gloria que solo a Él le corresponde. Somos administradores y como tales estamos llamados a ser siervos, no dueños. Debemos buscar únicamente la aprobación de Dios, porque solo Él es el juez justo y Él recompensará perfectamente. Por eso la meta es la fidelidad, no el éxito. El éxito se desvanece, pero la fidelidad permanece y será recompensada. Esto es algo que siempre me ha llamado la atención en Revive Our Hearts. Desde que conocimos el ministerio, Revive Our Hearts ha sido para nosotros un modelo de fidelidad. Venimos de un contexto donde nos lanzábamos a las oportunidades. Veníamos de un enfoque más pragmático del ministerio. El éxito se percibía como crecimiento, más amplitud que profundidad. Así que esto es algo que hemos llegado a apreciar, a valorar y a aprender en el camino. Realmente creo, más bien estoy convencida de que esta fidelidad es la razón por la cual el Señor ha bendecido el ministerio. Todos hemos visto cómo el ministerio ha crecido internacionalmente. Acabamos de escuchar maravillosos testimonios y la mayor parte de esto no ha tenido que ver con una búsqueda activa por parte de Revive Our Hearts, sino más bien con una respuesta en oración a las oportunidades que el Señor ha traído, una cosecha del fruto que Él ha sembrado. Por la gracia de Dios, esto es algo que también se replica en quienes siguen el ministerio. Siempre menciono que me asombra la manera en que las mujeres que se conectan con Aviva Nuestros Corazones crecen profundamente en su relación con Dios. Primero son avivadas ellas mismas y esto es lo que las motiva a compartir el mensaje con otros. Si cuidamos la profundidad, Dios se encarga de la amplitud. La fidelidad es clave. Ahora, ¿de qué maneras nuestro corazón puede desviarse lentamente de la fidelidad? En primer lugar, comenzamos a descuidar nuestro tiempo con Dios. Cuando dejamos de sumergirnos en su palabra, nos volvemos susceptibles a mentalidades y a métodos mundanos en el ministerio que se apartan de la dirección de Dios. Cuando somos tentadas a priorizar la visibilidad, el reconocimiento y la autopromoción por encima de la palabra y del plan de Dios, comenzamos a desviarnos. Comenzamos a depender de nuestras propias fuerzas, empezamos a confiar en nuestra propia sabiduría y en nuestros dones, olvidando que separados de Cristo nada podemos hacer. Proverbios 3 del 5 al 6 nos advierte que no confiemos en nuestro propio entendimiento, sino que confiemos en Dios. Otra cosa que nos hace desviarnos es cuando comenzamos a valorar la opinión de los hombres más que la de Dios. Empezamos a esperar recompensa de los hombres, empezamos a temer a los hombres o a buscar su aprobación en lugar de la de Dios. Comprometemos convicciones bíblicas y nuestros compromisos para obtener aceptación. Pero un siervo fiel busca la aprobación de Dios, no la de los hombres. Todas estas tentaciones pueden influir lentamente en la manera en que practicamos el ministerio. Probablemente todos hemos visto ministerios que han sido seducidos de esta manera y han comenzado a edificar con madera, heno y paja. ¿Cómo se ve esto? Comienzan a diluir el mensaje. Rebajan la verdad para atraer a una audiencia más amplia, tratando de ensanchar en lugar de profundizar. Evitan temas controversiales, pero la verdadera fidelidad requiere enseñar todo el consejo de Dios sin importar la oposición. Otra cosa que hacen es confiar en estrategias humanas. Cuando ponemos nuestra mente en la autopromoción, comenzamos a pasar de seguir la dirección de Dios a implementar planes humanos. Usamos nuestros propios esfuerzos en lugar de confiar en el poder de Dios. Podemos sentir la tentación de adelantarnos a Dios, tomando en nuestras manos cosas que solo Él puede hacer. Podemos empezar a depender de los hombres en lugar de mantenernos enfocados en la misión y el ministerio que Dios nos ha confiado. En lugar de depender de la oración y confiar en el poder de Dios para hacer la obra que solo Él puede hacer. Como ejemplo de esto, recordaba lo que ocurrió después de Mujer Verdadera 17 en Querétaro. Esa fue nuestra primera conferencia en México. Una editorial que estaba ampliando su presencia en el mercado hispano nos ofreció la oportunidad de hacerse cargo de nuestras conferencias. Nos propusieron producir las conferencias cada año en lugar de cada 2 o 3 años. Ese momento se sintió como si entregáramos nuestro derecho de primogenitura por un plato de lentejas, pero al mismo tiempo era tentador. Esto podría acelerar mucho nuestro crecimiento. Comenzaríamos a tener conferencias cada año y alguien más haría el trabajo. Pero estoy muy agradecida por nuestros líderes. Recuerdo el consejo de Mike en ese momento. nos aconsejó que no lo hiciéramos y en cambio nos animó a seguir nuestras órdenes de marcha, a continuar labrando la tierra con fidelidad. Se nos recordó permanecer fieles a la misión de Dios y a su tiempo, y estoy muy agradecida por eso. Otra manera en que el ministerio puede comenzar a edificar con madera, heno y paja es cuando pierde el enfoque en la misión y el llamado y empieza a tratarse de nosotros. El ministerio no se trata de preferencias personales, sino de seguir los planes y propósitos específicos de Dios, tanto individualmente y como ministerio. El único fruto que permanecerá y el único fruto que Dios recompensará es el ministerio hecho por el Espíritu, no el ministerio hecho en la carne, como en el caso de David, quien no fue llamado a construir el templo. Debemos aceptar el papel que Dios nos da y servir con fidelidad. Somos administradores, somos siervos. El ministerio no está para servirnos a nosotros. Nosotros servimos al ministerio que Dios nos ha confiado. Y diría aún más, cuando empezamos a creer que se trata de nosotros y comienza a surgir un sentido de derecho o de merecimiento, estamos por nuestra cuenta. Cualquier fruto que se produzca será quemado, no tendrá valor eterno. Así que estamos llamados a ser fieles en cualquier papel o posición a la que Dios nos llame y a sostenerlo con manos abiertas. Oro para que esa sea la actitud que nos caracterice a todos nosotros. Finalmente, los ministerios que se desvían de una fidelidad constante tienden a sobreenfatizar los indicadores. Priorizan los números, la interacción, las tendencias y la marca por encima del ministerio genuino. Y por supuesto, los indicadores tienen su lugar, son importantes. Somos un ministerio que opera en Internet, así que los indicadores son importantes, pero Dios conoce nuestras motivaciones. Viene a mi mente el rey David. Hace unos días, mientras leía la Biblia en nuestro plan de lectura con Aviva Nuestros Corazones, pensaba en David cuando hizo el censo en Israel. Él estaba interesado en los números y Dios juzgó esa acción. Así que cuando los indicadores nos llevan al orgullo y a la vanagloria, cuando comenzamos a confiar en carros y caballos, cualquier fruto visible será quemado. Así que la fidelidad, no el éxito en el llamado, es lo que permanece. Esto significa enfocarnos en el corazón del ministerio, enseñar las escrituras, mantener claro nuestro mensaje, llamar a las mujeres al arrepentimiento y guiarlas hacia su iglesia local, sin importar el éxito viral o los números, porque las tendencias no son nuestra fuerza impulsora. Habiendo visto todo esto, ¿cómo entonces cultivamos la fidelidad? En primer lugar, debemos ser fieles a Dios. Por encima de todo, necesitamos crecer en comunión con Dios por medio de las Escrituras, permitiendo que transformen nuestra manera de pensar y la forma en que hacemos ministerio. Sin las Escrituras, corremos el riesgo de ser guiados por influencias mundanas, y esas influencias son corrientes muy fuertes que solo pueden resistirse estando profundamente arraigados en la Palabra. Para resistir el espíritu de la época, debemos someternos a Cristo y a su palabra. En segundo lugar, debemos ser fieles al Evangelio y al mensaje que se nos ha confiado. Debemos guardar y proclamar la verdad no adulterada de la palabra de Dios y el mensaje que Él nos ha confiado. La fidelidad implica una obediencia firme a las Escrituras, sin importar las tendencias culturales y, me atrevería a decir, incluso a las tendencias evangélicas dominantes. En tercer lugar, debemos depender de armas espirituales y usar métodos espirituales. Nuestra batalla es contra fuerzas espirituales, no contra carne y sangre. Debemos depender de la armadura de Dios, no de la sabiduría humana, para llevar a cabo la obra de Dios. Una obra sobrenatural solo puede realizarse con poder sobrenatural, no con sabiduría humana. La batalla es del Señor y luchamos con sus armas. En cuarto lugar, debemos guardarnos de los enfoques mundanos. Debemos resistir la tentación de depender de estrategias o del éxito según el mundo. Debemos enfocarnos en la verdad y en el impacto eterno, no en tendencias pasajeras. En quinto lugar, necesitamos perseverar en medio del desánimo. El ministerio puede ser desalentador. Todos nos cansamos. Es una carrera de resistencia. Estoy segura de que Nancy puede dar testimonio de esto. Además, habrá momentos en los que no vemos mucho fruto. Pienso en algunos de nuestros alcances más pequeños. Las personas pueden ver que otros ministerios crecen, escuchan testimonios y aún así desanimarse, tirar la toalla o intentar acelerar el crecimiento tomando las cosas en sus propias manos. Pero Dios no nos llama a ninguna de estas cosas. Cuando estamos cansados y desanimados, debemos confiar en la fortaleza de Dios y continuar fielmente, confiando en que Él da el crecimiento cuando y como Él decide. Cuando no vemos que los propósitos de Dios se desarrollan de manera visible, debemos recordar que bajo la superficie las semillas están brotando. Necesitamos confiar en que Dios está obrando incluso cuando no podemos percibirlo. En tiempos de desánimo, Él nos invita a seguir sembrando, a seguir avanzando fielmente. Y hemos visto el ejemplo de Nancy a lo largo de los años. Ella ha seguido avanzando todos estos años, grabando tantos podcasts año tras año y ahora recorriendo toda la Biblia, fiel a su llamado. Nosotros somos débiles, pero Él es fuerte, como ella siempre nos recuerda. Así que el ministerio debe fluir de una devoción personal a Cristo, no de un simple esfuerzo o de estrategias, y se cultiva permaneciendo arraigados en las Escrituras, comprometidos con el Evangelio, usando métodos espirituales, resistiendo las influencias del mundo y perseverando en medio del desánimo. Al cerrar, volviendo a Pablo, él fue un hombre que sabía algo acerca de la fidelidad. En su discurso de despedida a la iglesia de Éfeso, en Hechos 20, leemos algo que quisiera compartir. Contiene todos los elementos sobre la fidelidad de los que hemos estado hablando hoy, comenzando en el versículo 18 hasta el 24. Dice así: Ustedes bien saben cómo he sido con ustedes todo el tiempo, desde el primer día que estuve en Asia. He servido al Señor con toda humildad, con lágrimas y con pruebas que vinieron sobre mí por causa de las intrigas de los judíos. Bien saben cómo no rehuí declararles a ustedes nada que fuera útil y de enseñarles públicamente y de casa en casa, testificando solemnemente tanto a judíos como a griegos del arrepentimiento para con Dios y de la fe en nuestro Señor Jesucristo. Ahora yo, atado en espíritu, voy a Jerusalén sin saber lo que allá me sucederá, salvo que el Espíritu Santo solemnemente me da testimonio en cada ciudad, diciendo que me esperan cadenas y aflicciones. Pero en ninguna manera estimo mi vida como valiosa para mí mismo, a fin de poder terminar mi carrera y el ministerio que recibí del Señor Jesús para dar testimonio solemnemente del Evangelio de la gracia de Dios. Me encanta que el mensaje de su vida no tuviera nada que ver con el éxito según el mundo. Resalta una vida rendida, un servicio humilde, no la autopromoción, permanecer fiel y perseverar en medio de circunstancias difíciles, siempre aferrado a la autoridad de la palabra de Dios, guiado por el Espíritu, aun cuando eso le trajera aflicciones, caracterizado por olvidarse de sí mismo, no considerando su vida como algo precioso, con tal de terminar el ministerio que le había sido confiado. Pablo fue fiel a su llamado. Y en su carta a los Colosenses, en sus saludos finales a la iglesia, Pablo animó a uno de los hermanos: cuida el ministerio que has recibido del Señor. Lo vemos en Colosenses 4:17. Hoy, Él nos da el mismo ánimo. Una vez más, somos administradores, no dueños, y buscamos la fidelidad. ¿Es este tu corazón? ¿Es este mi corazón? ¿Es este nuestro corazón como equipo? Oro para que cada uno de estos principios marque nuestras vidas y nuestro ministerio. Así que, antes de orar, quiero terminar con algunas preguntas para hacerlo más personal. Mientras buscamos ser fieles, preguntémonos: ¿estoy edificando mi vida sobre Cristo, sobre su verdad, su sabiduría? ¿Estoy edificando con oro, plata y piedras preciosas? ¿O estoy edificando con madera, heno y paja de la sabiduría humana y de las estrategias humanas, del compromiso y de la autopromoción. La aprobación de quién busco, ¿la de los hombres o la de Dios? ¿Estaría satisfecha si solo el Señor reconociera mi fidelidad, aunque a quienes me rodean les parezca algo poco impresionante? ¿Persevero cuando no veo fruto visible? ¿Permanezco fiel sin importar los resultados visibles? Y finalmente, ¿soy fiel al ministerio, a la misión que Dios me ha confiado, o quiero hacer lo que yo quiero? La fidelidad no se trata de lo que podemos lograr. Es un compromiso firme con el llamado de Dios, fundamentado en la obediencia a su palabra, perseverando en medio del desánimo y motivado por un amor genuino por aquellos a quienes servimos. No se mide por el éxito externo, sino por una devoción constante a la verdad bíblica y por un corazón rendido a Cristo. En una cultura, incluso dentro de la cultura evangélica que persigue el éxito, nosotros somos llamados a perseguir la fidelidad. El único éxito que realmente cuenta es aquel que termina con un bien, buen siervo fiel. Y puede que se vea muy parecido a esta imagen que quiero compartir. Oremos. Señor, te pedimos gracia y fortaleza para permanecer humildes y fieles, comprometidos con la profundidad más que con la amplitud, confiando en que, en última instancia, tú eres quien produce el crecimiento. Mientras servimos, ayúdanos a confiar, deleitarnos, a descansar y esperar en ti. Tú nos has llamado a ser fieles, no famosos, no exitosos. Nos has llamado a servir, no a buscar estatus. Nos has llamado a plantar y a regar, confiando en que solo tú das el crecimiento. Recuérdanos por medio de tu Espíritu que el éxito en tu reino no se encuentra en esforzarnos por lograrlo, sino en una confianza firme en ti. Perdónanos cuando somos tentados a tomar las cosas en nuestras propias manos para producir resultados. Fortalécenos, Señor, para trabajar fielmente con gozo. Ayúdanos a ser fieles en lo que no se ve, en lo pequeño, en los actos silenciosos de amor y servicio. Que nuestro deseo más profundo sea escucharte decir: bien, buen siervo y fiel. Úsanos individualmente y como ministerio, como tú quieras, por el tiempo que tú quieras, para tu gloria y para tu fama solamente. Y en tu nombre oramos. Amén.
3: Amén. 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
4: Pero en cuanto a mí, el acercarme a Dios es el bien. He puesto en Jehová el Señor mi esperanza para contar todas tus obras. Salmo 73, 28. 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
1: Juan 13:34, y lo vamos a leer todos juntos. Amén. Todos juntos, en el nombre del Padre, del Hijo y del Espíritu Santo. Un mandamiento nuevo os doy, que os améis unos a otros, como yo os he amado, que también os améis unos a otros. Se dice que había un borracho que pasó por el lateral de una iglesia y se metió por otra puerta. Y estaba en el fondo y miró que estaban todos, ¿verdad? Como ustedes aquí en esta noche, pues dándole, haciendo el culto. Y dijo: hola amigos, ¿qué hacéis aquí? El borracho estaba haciendo una pregunta clave. ¿Qué hacéis aquí? ¿Qué hacemos nosotros esta noche aquí? ¿Qué hace usted en su vida? Amén. Gloria al Señor. ¿Qué haces aquí? Gloria a Jesús. No. Demasiado ya. No me lo ponga mucho porque aquí esto entonces se va a hacer un feedback. Gloria a Dios. ¿Qué haces aquí? Pregúntale a que está a su lado. ¿Qué haces aquí? Aleluya. Bueno, aquí pues le dice alguno, dice, ¿por qué me trajeron? Gloria a Dios. Aleluya. ¿Qué haces aquí? Padre, te damos gracias en esta preciosa noche por tu presencia. Señor, tú nunca faltas. Tú siempre estás presente. Nunca, Señor, te atrasas. Y estás aquí en esta noche para bendecirnos, para hablarnos, para fortalecer nuestra fe, para darnos, Señor de gloria, el sentido que necesita nuestra vida. Creemos en el Señor Jesucristo, como lo creyeron también los apóstoles. Pero, Señor, cada generación cristiana tiene que tener esa respuesta. ¿Qué hacéis aquí? En el nombre poderoso de Jesús, yo te pido que edifique nuestras vidas, nuestros corazones, Señor de gloria, y que puedan esta palabra ser atesorada, ser valorada y ser vivida en cada uno de nosotros. En el nombre poderoso de Jesús, bendice a aquellos que nos siguen también a través de las redes sociales, Señor, en esta noche. Que la bendición trina del Padre, del Hijo y del Espíritu Santo esté en este lugar y con ellos allá. En el nombre de Jesús, sana al enfermo, liberta al cautivo y, Señor, que sea tu nombre glorificado en este lugar, en el nombre de Jesús. Amén. Gloria a Dios. Pueden sentarse, pero no se sienten en su alabanza. Gloria a Dios. ¿Qué pregunta más grande de un borracho que le pregunta a una iglesia que estaba congregada? ¿Qué hace, amigos, qué hacen aquí? Gloria al Señor. En la convención de la India, que ha estado maravillosa, 3.500 personas, en la India se acostumbra por cómo se alimenta a los que llegan allá para que en el lugar de la convención no hay que, si hay que salir a comer, pues hay que ir a pie y hay mucho que caminar. Entonces, pues lo ponen todo. Tienen cocinas que cocinan para toda la convención. Y hermano, gloria a Dios, no tienen bancas, se sientan en el suelo. Y aguantan ahí, pues, tres cultos en la mañana. Tres cultos en la mañana. Amén. Uno empieza a las 7:30 de la mañana. El otro a las 11, a las a las 10 y el otro alrededor de las 12. Y después los jóvenes a las 3 de la tarde. Y después a las 6 de la tarde otra vez, gloria al Señor. Entonces, como yo no podía estar frente a la convención, no podía estar en el altar porque está prohibido en la India y la visa que me aprobaron pone claramente no ningún actividad misionera, ¿verdad? Es una nación anticristiana que no esconde, ¿verdad? Gloria al Señor. Y en el testimonio de un hermano impactó mi vida. Bendito sea el nombre del Señor. Lo dio una noche. Y este hermano, antes de conocer a Cristo, era un líder, lideraba un grupo, ¿verdad? Que había decidido que aquellos hindúes que habían aceptado a Cristo, que eran cristianos, pues se devolvieran otra vez al hinduismo. Y cómo esa regresión, con violencia, con palos, con persecución. Y entró, pues, parece que eso, bueno, los Saulos de Tarso no se han acabado todavía, pero un pequeño Saulo, ¿verdad? Gloria a Dios, que hacer que los cristianos regresaran al hinduismo mediante la persecución, la violencia, ¿verdad? Gloria a Dios. Esa era la razón de vivir de él, como la era de Saúl, ¿verdad? Saúl también encontró en la persecución de la iglesia life motive, ¿verdad? El motivo de la vida. Ese era, gloria al Señor. Y no sabía que su esposa se había convertido a Cristo. No lo sabía. Pero un día la sorprendió leyendo la Biblia y explotó en ira. Explotó en ira, amén, gloria al Señor, en odio, en furia. Cogió la Biblia, la rompió, la despedazó, gloria al nombre del Señor. Y le dijo a la esposa, si sigues cristiana, me voy a divorciar de ti. Gloria a Dios. No llegó a las manos, ¿verdad? Gloria a Dios. Y la esposa, pues, siguió creyendo, ¿verdad? Siguió en la fe, pero ya la relación matrimonial estaba muy mal. Al cabo de un tiempo, ¿verdad? Gloria a Dios, le diagnosticaron insuficiencia renal. Un hombre joven, ¿ve? Gloria, insuficiencia renal y que necesitaba un trasplante y no habían riñones. Gloria al Señor. Y entonces, pues, este hombre empezó a tener diálisis, un hombre joven empezó a perder sus fuerzas, su caso empeoraba día a día. Gloria al Señor. Y cuando se vio desahuciado, sin esperanza, su esposa le dijo que si oraba a Jesús, Jesús podía sanarlo. Y entonces se vio tan mal que dice, voy a orar a Jesús, pero si no me sana, me voy a divorciar de ti. Gloria al Señor. Y oró, oró. Y empezó a sentirse mejor y cada vez mejor. Y ya pues no sentía la misma molestia y cada vez mejor. Y dejó de hacer diálisis. Y le dijo al urólogo, quiero que me vuelvan a diagnosticar. Porque yo me siento bien y no estoy teniendo diálisis. Y bueno, el urólogo estaba un poquito, ¿verdad? Escéptico. Dice, bueno, pues si insistes tanto, te voy a hacer otro reconocimiento. Y cuando le hizo el reconocimiento, le dijo, tienes riñones nuevos. Entonces no se divorció. Y ahora está predicando a Cristo, ¿no? ¿Cuántos pueden alabar la gloria de Dios? Entonces, ahora sirve al Señor con su esposa y encontró el qué haces aquí. Amén. Sabemos en el Antiguo Testamento que Elías el profeta le hace a Dios la pregunta, ¿qué haces aquí, Elías? ¿Sí? ¿Se acuerda que cuando estaba allá en el Dios, el ángel lo manda al monte y él fue hasta el monte, pero se metió en la cueva? Y fue la pregunta, ¿qué haces aquí, Elías? Gloria al Señor. Dios te ha dicho en el monte, no en la cueva. Y vemos cristianos encuevados. Están en la cueva. Gloria al Señor, han perdido el sentido de qué es lo que tienen que hacer, de qué es el cristianismo, de qué. El cristianismo no es religión, es relación con Dios. Gloria al Señor. Entonces aquí viene que aunque el origen de la pregunta del borracho resulta sospechosa, ¿no? Pues claro, el hombre ve un grupo de gente, pensaba que era un, que se había metido en un bar, ¿verdad? En una café, ¿verdad? Ese. Y entonces pues les hizo la pregunta, ¿verdad? Gloria a Dios. Y esto es importante que nosotros en esta noche podamos contestarnos primeramente a nosotros, ¿qué hacemos aquí? ¿Qué hacemos aquí? ¿Qué sentido tiene para nosotros estar aquí? Gloria al nombre del Señor. Cuando llegó el Evangelio a Inglaterra, fíjese que hermano, gloria a Dios, Inglaterra ha sido un país que, pues, típicamente protestante, protestante, el Carlos V, que era, creo que era el rey en esos momentos, se hizo su propio evangelio, ¿verdad? Gloria al Señor. Pero entonces vinieron los Wesley, vinieron los, ese avivamiento que hubo en el Reino Unido. Y cuando llegó y se predicó por primera vez el evangelio en Inglaterra, un anciano que era de la nobleza se preguntó qué tenía que decir ese nuevo evangelio que él estaba escuchando. No es el nuevo, es el único que hay. Pero como no estaban acostumbrados a oír el evangelio, entonces pues, él dijo que somos como pájaros, cuando uno le preguntó, ¿verdad, Gloria? Y entonces él dijo, somos como pájaros que llegan volando desde una noche oscura. Amén, gloria al Señor. Entran en una habitación iluminada con la vida. Eso es el evangelio. Amén, gloria al Señor. Revolotean un momento a la luz y de repente salen volando por otra puerta hacia la oscuridad de la muerte. El pastor Sam Jacob, estuvimos hospedados dentro de un campus, una habitacioncita, ¿verdad? No había ducha, había que con un jarro, ¿verdad?, tirarse en la cabeza. Bueno, pero con el calor que hacía, hermano, hasta el agua fría uno le da gloria a Dios por poder ducharse, ¿no? Y me dijo, pastor, el domingo lo voy a llevar a mi iglesia. Y entonces la iglesia del hermano, gloria a Dios, está más de una hora subiendo un monte y viendo los monos, eso que usted lo ve allí en YouTube, usted ve los monos de la India, hermano, gloria al Señor. Hay carteles que dicen no le tiren comida a los monos, pero los monos están allá esperando la comida, ¿verdad? Y están allá, hermanos, se sentado ahí al lado del borde de la carretera y van mirando a ver que algo cae o que sea, ¿verdad? Poco lo que sea, pues ellos comen allá. Gloria al Señor. Y entonces esa noche me había rentado un hotel. Gloria al Señor. Mire, hermano, y yo cuando entro al hotel en el baño no habían toallas. Y yo digo, no voy a secar aquí con el ventilador, ¿verdad? Entonces no había papel higiénico. Por eso yo siempre llevo uno en la maleta de reserva, porque digo, nunca se sabe. Cuando vino el COVID, hermano, no había ni Lysol ni papel higiénico en Estados Unidos. No sé qué les toma aquí, hermano. Lo primero que se llevan es el papel higiénico. Y yo pues siempre en la maleta, por precaución, llevo un rollito, ¿verdad? Gloria al Señor. Y eso. Y entonces me voy a acostar, hermano, porque estaba reventado, hermano, porque eso son 10 horas. Aquí ahora mismo son, súmele 10 horas más y estamos, ¿verdad? Son, ¿qué hora es aquí? Las 6, las 7. Las 6, bueno, gracias. Gloria al Señor. Le digo que yo llegué el lunes y no sabía qué día estaba aquí. Y el martes me llamó mi hija Priscila y me dice, estamos a lunes. Digo, ay, me voy a acostar. Sí, no, pero de, no, martes hay culto de oración. Pues, gloria al Señor. Y hermano, gloria a Dios, yo oigo, hermano, un sonido metálico. Pa, pa, pa, pa, pa, pa, pa, pa. Y yo pensaba, Dios mío, ¿qué es esto? ¿Verdad? Habrá algo aquí en la habitación, ¿verdad? Que está aquí. Yo buscaba, ¿verdad? Debajo de la cama, por ahí, por las cortinas. Y, hermano, era un pajarito. Pero parecía, hermano, metálico, como que si golpeara una de estas de metal, pam, pam, pam, pam, pam. Y yo dije, vi el ventilador que había arriba, el fan que estaba dando vuelta, y yo pensaba que era el fan, y yo lo apagué. Y miré, bueno, y dije, bueno, ya no, pero hermano, volvió otra vez y era de noche. Y hermano, estaba el nido en la ventana mía. Y ese pájaro no para de toda la noche, de repente, taca, taca, taca, taca, y se va para allá. Y yo desperté, aleluya, gloria a Dios. Yo no sé cómo pude dormir esa noche ahí. Y entonces, hermano, vemos que el evangelio es tan hermoso, hermano, gloria al Señor, que precisamente contesta esa pregunta que usted pueda tener o esa pregunta que multitudes de personas nunca se la han planteado. ¿Qué haces aquí? ¿Qué sentido tiene tu vida? Alabado sea el Señor. Entonces, ¿verdad? Gloria a Dios, la Biblia nos da una definición muy clara. En Hebreo 11:13, anoche, el martes, mi esposa leyó el Hebreos 11. Pero el verso 13 es importante y le digo que usted lo mire y lo medite. Dice, conforme a la fe murieron todos estos sin haber recibido lo prometido, sino mirándolo de lejos y creyéndolo y saludándolo y confesando que eran, ¿qué? Extranjeros y peregrinos sobre la tierra. Ya empezamos a dilucidar este tema. ¿Qué hacemos aquí? ¿Verdad? Gloria al Señor. Y la Biblia dice que todos somos extranjeros y peregrinos. Es decir, estamos de paso. Gloria al Señor. Primera de Pedro 2:11. El apóstol San Pedro también da la respuesta. Amado, yo ruego como a extranjeros y peregrinos. Peregrino no es una persona que está en su casa, está peregrinando. Que os abstengáis de los deseos carnales que batallan contra el alma. Dice que somos forasteros, extranjeros, peregrinos, como lo fueron nuestros antepasados, ¿no? Gloria al Señor. Aquí no tenemos una ciudad permanente. Y se lo voy a decir, pues, mire, hermano, gloria a Dios. Al principio, en nuestra etapa de niños, Nuestro alrededor tenemos nuestros mayores, papá, mamá, la tía, ¿verdad? El tío, ¿verdad? La familia. Somos niños, crecemos en un entorno, ¿verdad? De nuestros mayores, de personas que quizás tengan 25, 28, 30 años, 40, ¿verdad? Gloria a Dios, aparentemente fuertes, aparentemente duraderos. Yo recuerdo que una noche estábamos en la cocina y mami estaba planchando. Y el ambiente en mi hogar era muy triste, hermano. Violencia. Y yo estaba sentado y miré a mi mamá. Yo tendría unos 12 o 13 años. Miré a mi mamá. Y empecé a llorar. Y mi mamá, niño, ¿qué te pasa? No, mami, que te voy a perder a ti. Y me dijo la primera mentira que mi madre, cuando yo estaba ya pensando con mi propia conciencia, con mi propia mente, me dijo, hijo, yo no voy a morir. Y eso me consoló porque tenía 12 años. Somos extranjeros y peregrinos. No estamos aquí para siempre. Y la Biblia te lo dice claramente. Eres extranjero y advenedizo. Peregrino que vamos de paso y de camino. Cuando estamos niños, vemos a nuestra familia, que vemos, claro, es un niño, generalmente nace en una familia joven y vemos todo, ¿verdad? Los padres que están en su juventud, en toda su fuerza, ¿verdad? Gloria al Señor, y parece que vamos a durar todo, ¿no? Pero después nos convertimos en hombres y mujeres jóvenes. Gloria a Dios. Y ya algunos de nuestros mayores no están con nosotros. Aquellos que vimos en nuestra infancia, en nuestra niñez, ya están en el campo santo. ¿Sí? Gloria a Dios. Y entonces, gloria a Dios, vemos que otros han salido, pero todavía nosotros estamos en el vigor de la vida. Todavía tenemos, mi hermano, 20, 25, ay, tenemos fuerza, tenemos 30, ¿verdad? Gloria al Señor. Nuestro camino lo caminamos con paso firme, entusiasmo, ¿verdad? Hasta que lleguemos al destino. Pero van pasando las estaciones de los años y entramos ya en la mediana edad. Estamos todavía fuertes, ¿verdad? Gloria al Señor. Pero ya empiezan a venir mensajes silenciosos que nuestras fuerzas están menguando. Amén. Y algo que podíamos hacer en el tiempo, ¿verdad?, de nuestra fuerza, y ahora lo hacemos, y descubrimos que ya no tenemos, ¿verdad?, gloria al Señor, ya no tenemos las fuerzas, se nos han ido. Y no nos damos cuenta, ¿verdad?, gloria al Señor, pensamos que todavía, a veces, bueno, yo también pienso que todavía tengo, ¿verdad?, 30 años y quiero, ¿verdad?, alabado sea Dios. Tylenol y, ¿verdad? Gloria a Dios. Y unas cuantas estaciones más, entramos ya en otra edad, gloria al Señor. Nuestra vitalidad ya es poco, gloria al Señor. A nuestro alrededor ya queda entonces muy poco de nuestros mayores. Caminamos bien, pero ya corremos mal. Caminamos bien, pero ya corremos mal. Gloria al Señor. No pasará muchos años. Alabado sea el Señor, que nuestros pasos sean cada vez más lentos, más inseguros. Gloria a Dios. Y que nuestra vista se nuble. Nuestros amigos han desaparecido. Y entonces te encuentras con los antiguos amigos y dices, oye, ¿y dónde está este? Dice, uy, ya, ese ya lo enterraron. No me diga. ¿Y de qué murió? Pues, de lo que usted va a morir. Sí. Gloria al Señor. Aleluya. Entonces viene después, ya los amigos han desaparecido, como dijo aquel. Antes tenía muchos teléfonos de mis amigos, ahora tengo muchos teléfonos de los especialistas, de las clínicas y de los especialistas, ¿verdad? Gloria al Señor, ¿verdad? Gloria a Dios. Y esto es significativo porque usted ha visto a aquella gente que cumple 110 años y el periodista, la pregunta que le hace, ¿y cuál es el secreto suyo de una vida tan larga? Y bueno, yo vi un hombre de campo que tenía 105 años y le dijo no morirme. Ese es mi secreto, no morirme, ¿verdad? Porque queremos saber qué come, qué hace, qué, ¿verdad? Gloria a Dios, creemos que ¿a qué gimnasio usted va? Yo no he puesto en mi vida un pie en un gimnasio. Pero gloria al Señor, he doblado el lomo trabajando en el campo. Entonces, cuando encontramos a alguien que tiene tantos años, pues le decimos, ¿y qué es el secreto? Porque nosotros queremos llegar allá. Gloria al Señor. Y hoy en día la gente está muriendo cada vez más joven. Amén, gloria al Señor. Vaya a un cementerio y usted va a ver. Vaya mirando la fecha de nacimiento y la fecha de del fallecimiento. Y usted verá que hay bastantes jóvenes. Alabado sea el Señor. En el libro de Génesis hay un punto, hay un lugar especial cuando vienen las generaciones, ¿verdad? Que se van nombrando. Yo pues tuve ese tema, ¿verdad? En que en el Génesis capítulo, yo creo que es en el capítulo 7, gloria en nombre del Señor. Ah, no, en el 10, miren, en el 10, gloria a Dios, aleluya. No, pero sí, en el 7. Yo creo que en el antes del 7. Ah, sí, en el 5. Usted ve en el 4, verso 4, 5, 4. Y fueron los días de Adán después que engendró a Set 800 años y engendró hijos e hijas. Y usted va a ver que es como una letanía. Y en el verso 5 dice, y fueron todos los días que vivió Adán 930 años y murió. Y entonces dice, y vivió Set 105 años y engendró a Enos. Y vivió Set después que engendró a Enos 807 años y engendró hijos e hijas. Y fueron todos los días. Usted va viendo toda la letanía. El único que sale de ese patrón, porque simplemente se dice que vivió y engendró y murió. Y entonces el único que tiene un cambio es, gloria al nombre del Señor, Enoch. Tiene un cambio. Dice, vivió Enoc 65 años y engendró a Matusalén. Y este Enoc dice, y caminó Enoc con Dios. Después que engendró a Matusalén, gloria al Señor, 300 años y engendró hijos e hijas. Enoc es el que rompe la monotonía o el tiempo de vida de todos los que, cuando usted va desde Adán para allá, hasta Enoc, todos es lo mismo, y vivió tanto, y tuvo hijos e hijas, y murió. Pero Enoc dice que encontró un sentido a su vida. Caminó con Dios. Si usted le hubiera preguntado a Enoc, ¿qué haces aquí, Enoc? Estoy caminando con Dios. Gloria al Señor. Y mire, que no fue que empezó joven. A los 300 años, ¿verdad? Gloria a Dios, engendró a Matusalén. Parece que ese hijo Matusalén despertó el caminar de Enoc. Todos los demás solamente se limitaron a engendrar en la larga vida, la longevidad de esos hombres. Era simplemente engendrar y después morir. Pero Enoc encuentra una razón de vivir. De emplear esos 800 años y 900 años. Engendró a Matusalén. Matusalén, gloria a Dios, dice, eres más viejo que Matusalén. ¿Sí? Porque es el que vivió más tiempo. Gloria al Señor. 969 años. Gloria a Jesús. Y entonces, gloria a Dios, solamente dos en esta genealogía del Génesis 5, solamente dos tienen un cambio. Enoc y Lamec, el padre de Noé. Verso 28, vivió Lamec 182 años y engendró un hijo y llamó su nombre Noé. Y Noé significa, este nos dará descanso. Está ubicando a su hijo, a su generación, pensando de que iba a tener un impacto en su generación. Y le da el nombre de Noé, consuelo, descanso. Que ese hijo iba a tener una incidencia potente. Que ese hijo no venía para vivir 800, 900 años y morir, engendrar hijos e hijas y morir, sino que venía para algo más. Y eso es un mensaje poderoso. Si usted lee del Génesis 5:4 hasta, gloria al Señor, Génesis 5:24, gloria o 22, gloria al Señor, Enoc, y después en el 28, Lamec, el padre de Noé, profetiza sobre su hijo y dice, esto es el consuelo, este va a traer descanso. ¿Sabe ustedes que todos nosotros le debemos la vida a Noé, a la obediencia de Noé, a la fe de Noé? Aleluya. En Arkansas, creo que es en Kansas o Arkansas, está el arca de Noé, pero exacta con las medidas, hermano. Eso era un crucero de aquí, gloria al nombre del Señor. De la medida de un crucero, hermano. Y ese hombre, gloria al Señor, fue el detonante de salvar la vida para que viniera el Mesías, nuestro Señor Jesucristo. Porque Dios había hecho una promesa al hombre. Amén, gloria a Dios, y a la mujer también. Y le dijo, la serpiente os engañó, pero la mujer engendrará a uno que pisoteará la cabeza a la serpiente. Alabado sea Dios. Y ese es nuestro Señor Jesucristo. Entonces, gloria al nombre de Jesús. Todas las culturas, pues a la longevidad, gloria al nombre del Señor, le dan una importancia. Usted sabe que el país donde más habitantes longevos hay es Japón. Gloria al Señor. Gloria a Dios. Y entonces vemos que la duración de los años no responde a la pregunta, ¿qué hacemos aquí? Hay que encontrar la razón de por qué estamos aquí. No es porque papi y mami tuvieron una relación. ¿Por qué estamos aquí? ¿Por qué Dios ha dispensado la vida? ¿Por qué, gloria al nombre del Señor, aleluya? Podemos pensar que si vivimos centenario, encontraremos. No, no, no. Gloria al nombre del Señor. Cuando Faraón le preguntó a Jacob, ¿cuál es el número de tus años? Le dijo, 130, pocos y muchos malos. O sea que usted dirá, bueno, si vivo 200 años, no va a encontrar la respuesta. Gloria a Dios, aleluya. Gloria al Señor, aleluya. Entonces, hermano, gloria a Dios, la largura de la vida no contesta esa pregunta. Aleluya. La Biblia nos dice que estamos, que somos extranjeros y peregrinos, que esta tierra no va a acogernos para siempre, que hay un final. Gloria a Dios, aleluya. Pero entonces venimos aquí, gloria a Dios. Usted sabe que en Estados Unidos, cuando van a hacerle una foto, ¿qué dicen? ¡Cheese! ¿Sí? ¿Verdad? Gloria al Señor. La nieta de mi hermana Rosy. Gloria al Señor. Cuando hacen foto, dice cheese. ¿Verdad? Se ve que al pronunciar la palabra cheese, le da a usted una sonrisa que quizá, pues, gloria a Dios, se creen que usted es feliz, pero es verdad, gloria al Señor, aleluya. No estamos aquí para hacer chis, simplemente para ser felices, gloria al Señor, aleluya. Tener una alegría profunda, convincente, aleluya. Un legado de alcance. Todo eso, gloria a Dios, en la palabra de Dios, vemos que es superficial. Gloria al nombre de Jesús. No somos, gloria a Dios, una manada de hienas. Usted sabe que la hiena se ríe, ¿verdad? Cuando va a atacar, se ríe. Y ríe. Y usted la oye como está riendo. Pero hermano, cuando la hiena le coge, hermano, un hueso suyo parece, ¿verdad?, un chicle en su boca. Es el animal que parte hueso y no deja nada. Gloria a Dios. Entonces, ¿cuál es el sentido de la vida? Amén. Yo recuerdo, y aquí habemos algunos más, que el tiempo en que las películas del oeste, ¿verdad? ¿Verdad, Enrique? Las películas del oeste, ese llanero solitario, ¿verdad? Que dormía en el campo, que era solo, que tenía el revólver más rápido del mundo y sin apuntar mataba al que. Ahora ya las películas del oeste no tienen ni sentido, gloria al Señor. Entonces, ese llanero solitario, autosuficiente, que podía hacerse la comida en la noche, en el campo, ¿verdad? Gloria al Señor. Era lo que nosotros teníamos. Ay, Dios mío, qué bueno, ¿dónde está mi caballo? Porque yo quiero ser el Edgar solitario. ¿Sí? La autosuficiencia. Vamos a decir, la vida es ser autosuficiente, no necesitar a nadie. Y por eso el llanero solitario, el cowboy, ¿verdad? Que iba por allá siempre solo. ¿Verdad? En esa película usted ve siempre el bueno de la película siempre va solo. Caballo solo. Y cualquiera que se le arrima para hacer, hermano, lo manda al descanso eterno. Qué bueno. Qué puntería. Cuántas balas. Amén. Gloria al Señor. Y usted cuenta a veces los tiros que tiraban, hermano. Gloria a Dios. ¿Verdad? Porque las películas, pues hermano, si eso nada más tenía como que 6 balas. Y ese pega ahí, empieza y no acaba las balas. Gloria a Dios, aleluya. Hasta que acaba todos los malos. Y uno dice, ay, yo quiero ser como el caballero solitario o el llanero solitario. Estar solo, no necesitar a nadie, tener mi revólver. Gloria al nombre del Señor. Pero ¿es ese el sentido de la vida? Absolutamente no. Aquí no estamos para ser llaneros solitarios. Porque, hermano, la persona más excelente que haya pisado la tierra, más buena, más perfecta. Estaba escuchando el testimonio de un musulmán, muchacho musulmán, nacido en España. Amén. Criado por sus padres, no en el Islam, sino en el cristianismo.

era pues ya una muchacha adulta, vino a nosotros, a Francia, estuvo unos días con nosotros y vimos el cambio. Y ella nos dijo que un día estaba sentada en la iglesia y oyó al Señor decirle: tanto tiempo que estás aquí y no me has conocido. Y eso la golpeó, porque fue una revelación directa. Y entonces a partir de ahí su vida cambió. Las bancas de la iglesia no convierten a nadie. El Cristo de la gloria, el Espíritu Santo, es el que convence, es el que te lleva a conocer, a desearlo, gloria a Dios. Pero hay gente que pasan 50 años y no desean conocer al que te puede dar sentido a tu vida. Pero entonces, gloria a Dios, aleluya, este personaje único, gloria, este musulmán, pues estuvo en el cristianismo con sus padres, pero no encontró a Cristo y se desvinculó. Y entonces, gloria a Dios, como era musulmán, conoció una mujer musulmana, gloria a Dios, que no llevaba velo y esas cosas. Y entonces él estaba depresivo y le dijo: ¿por qué te encuentras de esta forma así? Y entonces él decía: no, que yo tengo temor de que salir a la calle, que me va a caer algo, me va a matar, ¿verdad? Estaba con esa opresión demoníaca. Y esa musulmana le dijo: ¿por qué no vienes a la mezquita con nosotros? Tú eres musulmán, tú eres árabe, por tanto tienes que ser musulmán. Si nace árabe, tiene que ser musulmán. Y entonces, gloria al Señor, empieza los viernes, porque eso se reúnen los viernes en la mezquita, y van allá y, ¿verdad? Comparten. Y entonces este muchacho, pues dice: ah, pues, el Islam es la verdad. Y entonces le dijo a esa vecina del barrio: nunca he leído el Islam. ¿Tú tienes un Islam, el Corán? Sí, le dio el Corán. Ay, se interesó y vio. Pero llegó al punto cuando el Corán dice que Jesús no es Dios, es un profeta. Y entonces dice: en los años que yo estuve en la iglesia, yo supe que en Juan 1:1 dice: en el principio era Dios. Y el verbo era Dios, era con Dios y el verbo era Dios. Y eso a él le confundió, le dice: no, el Corán reconoce a Jesús. Pero en la Biblia Jesús es Dios. Es el Dios creador que viene a introducirse en la creación, a caminar como hombre en la tierra. Y entonces esto lo ¿verdad? Y entonces le preguntó, ¿verdad? Porque él dice que hay tres fuentes de interpretación en el Islam. Una, ninguno los creen. Otra, en medio, es más o menos. Y hay una que sí que es garantizada. Entonces él fue y le dijo: ¿cómo dice que Jesús no es Dios? Dice: no, porque eso lo dicen los cristianos. No, pero le dijo entonces: en el Evangelio aquí está. Dice: no, no, pero eso es un invento del evangelista que escribe el libro. Y él dijo: no puede ser. Y entonces, gloria al nombre del Señor, a través de ese encuentro, él cogió y dijo, se fue otra vez al imán, o es el predicador, dice: mira, encuentro esto en el Islam y esto es una mentira, porque el Evangelio, si el Islam reconoce que Jesús es un profeta y que lo reconocen en el libro sagrado del Corán,

Y dicen que es un profeta. Pero la Biblia dice que es el Hijo de Dios. Dios manifestado en carne. Le dijo, no puedo quedarme aquí. Porque el Islam es una mentira. Y Cristo es la verdad. ¿Cuántos pueden adorar a Dios? Encontró. ¿Qué haces aquí? Se crió en una iglesia. Pasó por el Islam. Pero Jesús lo rescató. Alabanza al Cordero. Gloria a Dios. Aleluya. Entonces, hermano, Jesús nos dice, ¿qué vamos a hacer aquí? ¿Qué tenemos que hacer aquí? Y ese es el verso del capítulo 13 de Juan, verso 34. Un mandamiento nuevo os doy. Que os améis unos a otros, como yo os he amado. Amén. Que os améis también unos a otros. ¿Qué tengo que hacer aquí yo? Amarte a ti. ¿Qué tienes que hacer tú? Amar a tus hermanos. Amén. Gloria al nombre del Señor. Esta mañana estaba con la lectura y estaba leyendo Filipenses. Qué libro más maravilloso, hermano. Estaba leyendo Filipenses y estaba viendo el marco de las relaciones de Pablo con sus hermanos, con las iglesias. Y entonces, gloria al nombre del Señor. Eso fue, yo estuve tomando apuntes y apuntes y apuntes. Gloria al nombre del Señor. De la enseñanza original apostólica. Hoy en día, los hermanos en la iglesia casi que no se necesitan el uno al otro. Si usted viene como si no viene, alabado sea el nombre del Señor. Gloria a Dios. Mire, hermano, Jesús es la persona más perfecta que haya pisado el planeta. Bueno, maravilloso, sanando, amando, salvando, rompiendo cadenas. Pero murió joven. A los 33 años murió colgado en una cruz. Pero nos está diciendo qué tenemos que hacer nosotros. La pregunta, ¿qué hacemos aquí? Amarnos unos a otros. Amén, gloria al Señor. Gloria al nombre de Jesús. Entonces, quiero concluir en esta noche. Gloria a Dios. Para ser confirmado en esta verdad, Jesús lo está dando como un mandamiento. Gloria al nombre del Señor. Aleluya. Si damos crédito a Jesús, nuestras familias, nuestros gobiernos pueden ser afectados. Gloria al nombre del Señor, poderosamente, de una manera vital, con una persona, gloria al nombre del Señor, que ama, mi Dios me ama a pesar de mis defectos. Compartí entonces en la mañana en la iglesia del pastor, del supervisor, Sam Jacob, y vino una muchacha que pidió oración y dice, pastor, yo estoy deprimida. Y después
Ella me pidió oración. Dice, no, no, no, no le, no le, no tengo sentido a mi vida. Y digo, tú estás aquí en una iglesia donde está Jesús, que es el dador de la vida. Y no encuentras en él respuesta. Es que una cosa es estar en la iglesia y otra cosa es estar en Cristo. Porque usted puede estar en la iglesia y no estar en Cristo. Amén. Se enamoró de alguien y ese alguien cuando ella pues le dijo, se interesó, le dejó entender. Ese muchacho le dijo, no, tú no eres para mí. Y a partir de ahí, hermano, empezó ciclos de depresión y depresión y depresión. Gloria al nombre del Señor. Si te han dicho que no es para ti, pues el mundo no se acaba. ¿Verdad? Gloria al Señor. Aquí cuando, ¿verdad? El mundo no se acaba porque una persona no te corresponda. ¿Verdad? Gloria al nombre del Señor. Se te va a doler como le dolió a ella. Y entonces ella te empezó a descarriarse, venir, volver, salir. Y en aquella mañana el mensaje de la palabra, hermano, yo no sabía para quién, gloria al nombre de Jesús, pero hermano, aquella joven vino, gloria al Señor. Y me dijo el pastor, dice, mire, pastor, ella se descarrió y volvió hace unos meses, pero viene y va, y hermano, no vemos expresión en su rostro. Pero en esta mañana este mensaje le ha tocado. En esta mañana esta muchacha ha encontrado, gloria al Señor, que el que la fortalece, el que puede cambiar su vida, está aquí, no, aleluya, no es un hombre, es el Hijo de Dios. Aleluya, el Hijo de Dios tiene más amor del que tú puedes almacenar. Aleluya, el Hijo de Dios tiene un amor auténtico. Alabado sea Dios, dice, miren lo que nos trajo nuestro hermano Enrique, no se turbe vuestro corazón, creéis en Dios, creed también en mí. Gloria al Señor. Eso era difícil en aquel momento porque lo que Jesús está diciendo es que el Dios del Antiguo Testamento, el Dios de Abraham, de Isaac y de Jacob, estaba delante de ellos. Ahí mismo. Gloria al Señor. Era una verdad profunda, era una teología que todavía se consideraba herejía y hoy en día se considera todavía una herejía en el mundo judío. Decir que Jesús es Dios. Eso es una herejía. Gloria al nombre del Señor. Pero mire este mensaje. No se turbe vuestro corazón. Una persona que te dice no te turbes, es que te ama. Una persona, gloria a Dios, aleluya, que te dice, gloria a Dios, si yo me fuere, os prepararé lugar. Oh, estoy pensando en vuestro futuro. Estoy pensando en dónde vais a estar ubicados cuando, aleluya, salgáis de este mundo que estamos de paso como extranjeros y peregrinos. Aleluya, para que donde yo estoy, Señor, si Cristo, aleluya, hermano, si Cristo no nos amara, no diría para que donde yo estoy, vosotros también estéis. Una persona que no te ama ni te invita. Aleluya, ni te no, me olvidé de darte la tarjeta. No se la olvidó, no la quería que tuviera. Gloria, aleluya. Y entonces viene aquí la pregunta de Tomás. ¿Sabe usted que Tomás fue el apóstol que fue a la India? Que murió alanceado allí en la India. Tomás y Bartolomé son dos apóstoles que fueron enviados a la India. Y este Tomás en el verso 5 dice, Señor, no sabemos a dónde vas. ¿Cómo pues podemos saber el camino? Hermano, si había alguien que escuchaba una conversación y si no estaba claro, iba a dar preguntas, era Tomás. Jesús le dijo, yo soy el camino y la verdad y la vida. Nadie viene al Padre sino por mí. Alabado sea el Señor.
Y si no podemos llegar al Padre, sino a través de ti, en el verso 7 dice, si me conocieseis, relación, aleluya. Hermano, gloria a mí, también mi Padre conoceríais. Y desde ahora le conocéis y le habéis visto. ¿Cómo? Muéstranos al Padre. No fue lo que dijo. Dice, muéstranos al Padre y ya pues creemos. Entonces dice, oh gloria, aleluya, es Felipe. Señor, muéstranos al Padre. Verso 8, y nos basta. Jesús le dijo, tanto tiempo hace que estoy con vosotros y no me has conocido. Aleluya. Entonces, ¿cuál es el problema? El problema no es si estamos cerca de Él, sino si lo conocemos, porque podemos estar al lado de Él y no reconocerlo. Gloria a Dios. ¿Cómo dices tú, muéstranos al Padre? ¿No crees que yo soy en el Padre y el Padre en mí? Esto, hermano, gloria a Dios, es divinidad. Esto es teología que establece la divinidad de Jesús y la divinidad de Dios Padre. Las palabras que yo os hablo, no las hablo por mi propia cuenta, sino que el Padre que mora en mí, Él hace las obras. Gloria al Señor. Y si usted ve todo este capítulo, ahí usted tiene el sentido de qué haces aquí. ¿Qué haces aquí? ¿Qué haces aquí? Cumplir el mandamiento. Porque un mandamiento es cumplimiento. Mandamiento no es sugerencia. Un mandamiento es una orden. Es una acción. Y entonces tener ese amor a Dios, primeramente, gloria al Señor, a tu entorno familiar y al entorno espiritual o de la iglesia. Eso es el sentido de tu vida. Si no amas a tu hermano, tú no amas a Dios. Es lo que sentencia Jesús. Entonces, hermano, manos a la obra. Vamos a hacer algo más que encontrarnos y saludarnos. Vamos a amarnos. Gloria al Señor. ¿Y de qué forma? Como Cristo nos amó. ¿Sí? Aleluya. Esa es la verdad, gloria a Dios, el peldaño, como Cristo nos amó. Gloria al nombre de Jesús. A veces es difícil por el carácter, por la forma de ser, porque no corresponde. Alabado sea el nombre del Señor, pero nosotros, gloria al Señor, tenemos un mandamiento. Y ese mandamiento es el que nos dice qué hacemos hoy, en esta noche, aquí, mañana, pasado mañana, y todo el tiempo que Dios te dé de vida. Póngase de pie en esta noche. Alabado sea el nombre del Señor. Alabado sea el nombre del Señor. Gloria al Señor. Yo le voy a rogar a las damas que se vayan y se abracen, y a los varones que vayan y abracen al varón, gloria al Señor, y le diga, yo estoy aquí. Yo estoy aquí para amarte. Yo estoy aquí para amarte.

Señor, queremos morar tu presencia. Queremos morar, Señor, junto a ti. Por eso con nuestra alabanza, con nuestra adoración, Señor, edificamos una habitación para ti. Porque tú habitas en medio de la alabanza de tu pueblo, Señor. Oh, Señor, fluye. Fluye con tu Espíritu, Señor, en medio nuestro. Que tu presencia, Señor, traiga sanidad. Tu presencia traiga gozo. Oh, sí, Señor. Cantemos al Señor. Señor, yo quiero construir una habitación.

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2: Hola, hola, bienvenido al episodio número 27 del podcast A Corazón Abierto. Hoy con la segunda parte de este tema de las decisiones. De cuán importantes son las decisiones que tomamos en nuestra adolescencia, en nuestra juventud. El anterior episodio con la pastora Claudia, que si no has ido a verlo, yo te invito a que corras a ver ese episodio porque ha sido de muchísima bendición. Y ella tiene una historia tremenda que sé que muchos adolescentes, jóvenes o personas adultas que tal vez han vivido cosas similares se van a poder identificar totalmente, porque es cierto, vivimos vidas diferentes, venimos de contextos diferentes, tenemos historias diferentes, distintas, pero siempre hay un factor común en todos los seres humanos. Por ejemplo, como adolescentes, siempre queremos pertenecer, siempre queremos buscar una comunidad, siempre buscamos aprobación. Estamos en esa etapa de construir nuestra identidad y eso es un factor común en todos. Solo que depende de cada persona, lo buscamos de distintas maneras, logramos satisfacer esas necesidades de distintas formas. Pero hoy no está Claudia, está otro invitado, pero que también tiene un testimonio muy poderoso, así que yo te invito a que por favor te quedes aquí en este episodio, porque sé que no te vas a decepcionar. Es un testimonio que mientras yo lo escuchaba un poquito antes de cámaras me quedaba con la boca abierta, en serio. Pero sé que es una realidad latente en la que vivimos, y más ahora que nunca. Muchas veces, como hablábamos con nuestro invitado, que ya te lo voy a presentar, no podemos echar la culpa a nuestros padres, no podemos echar la culpa a otras personas, porque cada persona igual tiene sus propios problemas, tiene sus propias luchas, sus propios contextos, sus propias cosas. No estamos aquí para echarle la culpa a nadie, no estamos aquí para decir, ay, me pasó esto porque esta persona me hizo esto, porque mi papá no estuvo, porque... No, como nos decía Claudia en el episodio anterior, las decisiones que tomamos están en nosotros. Tú decides lo que haces con tu vida. Tú decides si vas a elegir ir por un buen camino o ir por un mal camino. Hay cosas que influyen, realmente las hay. Pero yo he visto personas que han venido de contextos muy difíciles y ahora son personas de mucho bien en la vida para la gloria de Dios. Y también conozco historias de personas que han venido de contextos con padres cristianos, que lo han tenido todo en la vida, una buena economía, y que han desperdiciado su vida. Y ahora son personas que lamentablemente... Están metidas en lo bajo del mundo. Porque no se trata de eso, se trata de las decisiones que nosotros decidimos tomar en nuestras vidas, y espero que el episodio de hoy te pueda mostrar mucho más eso. Si eres un padre, madre de familia, por favor también escúchalo, porque sé que te va a ayudar mucho. Muchas veces he escuchado muchos comentarios de gente adulta que dicen, ay no, los adolescentes no, son personas que están en la edad del burro, por lo menos dicen así en Bolivia. Como que los adolescentes no están en su mundo, viven sus cosas, nadie los entiende, ni ellos los entienden, adolecen de todo, y es como que uno los hace de lado, ¿cierto? Cuando es una edad tan crucial en la vida, tan crucial en la vida, y como adultos no nos damos cuenta. Mira, cuando un adolescente muchas veces es rebelde, falta de respeto, hace muchas cosas, es un grito desesperado de ayuda y de auxilio. Es cierto, o sea, tal vez no le están gritando literalmente, pero esas acciones son un grito desesperado de por favor, ayúdenme, porque no estoy pudiendo con esto, o porque tengo esta necesidad que no está pudiendo ser satisfecha de una buena forma, de una buena manera. Porque es eso, son necesidades legítimas. El hecho de querer aprobación, de querer pertenecer a un grupo, de querer formar una comunidad, son necesidades legítimas. Pero muchas veces, por no tener una buena guía, por no tener muchas cosas, o por no tener acceso a muchas cosas, por no saber muchas cosas, un adolescente, un joven, la satisface ilegítimamente. Necesidades legítimas siendo satisfechas ilegítimamente, ¿no? Entonces, es eso. Yo te invito a que sigas en sintonía, si es que le has dado play en Spotify, en Facebook, en YouTube, en esas plataformas que estamos todavía. Continúo porque sé que Dios va a hablar a tu vida, sé que Dios tiene una palabra para ti, o que tal vez vas a poder compartir este programa con otras personas. Y de esta manera también me gustaría leer algunos comentarios que nos han llegado de otros episodios. Y la verdad que a mí me revoluciona todo lo que Dios está haciendo. Por ejemplo, en el episodio de la pastora Herley, el episodio 25, nos escriben y nos dicen, sigan adelante con este programa. Lo acabo de ver y la verdad lo único que me dejó es con ganas de que sea más largo. Un placer escuchar siempre a nuestra amada pastora y psicóloga. Lo único que puedo decir es que este programa va a cambiar vidas, no solo del mundo, sino del pueblo de Dios. Anhelo tanto este tipo de podcast, en pocas palabras, lo amé. Otra persona nos dice en el episodio que hablamos sobre los hermanos, nos escriben y nos dicen, gracias a Dios por la familia que nos da. Ahora que mis hermanos y yo estamos en la etapa adulta, puedo decir que soy dichosa al verlos con sus familias y en el Señor. Cada hermano es una pieza fundamental en nuestra vida. Aparte del Señor y mis padres, daría todo por mis hermanos. Hermoso programa, saludos desde Perú. Amén, mandamos muchos saludos a Perú. Y bueno, nos van llegando igual otros comentarios. Por ejemplo, el episodio de Hijos de los Pastores, nos escriben y nos dicen, cada podcast que escucho y veo me confirma que no estoy sola, que no soy la única que paso momentos difíciles. Quizás mucha gente dice, y eso es obvio, ya lo sabemos, pero muchas veces en los momentos difíciles nos olvidamos y nos sentimos que nadie nos entiende. Pero sí, en todo el mundo nuestros hermanos están pasando por las mismas situaciones, algunos menos y otros más, pero no estamos solos. Somos una familia en la fe, sigamos adelante, Cristo está con nosotros. Y ese es el mensaje que yo te quiero dar antes de empezar este episodio. No estás solo, no estás sola. No eres la única persona que está atravesando por esos tiempos difíciles. No eres la única persona que está atravesando esa prueba. Muchos en el mundo están atravesando esos problemas. Como dice este comentario, algunos en menor cantidad, otros más. Pero todos pasamos luchas, pruebas. Y yo sé que tal vez de alguna manera te vas a poder identificar con el episodio de hoy. Aquí en A Corazón Abierto lo menos que hay es vergüenza, ni miramiento, ni juzgar a nadie, porque todos tenemos una historia que contar. Todos tenemos un testimonio detrás. Y hoy, sin más ni más, me gustaría presentarles aquí a nuestro futuro pastor, obrero, el hermano Víctor Valenzuela. Víctor, para mí es un privilegio de verdad que estés aquí, que hayas aceptado esta invitación. Veo la manera hermosa en la que Dios te está utilizando, con ese campo blanco que estás atendiendo, los privilegios que Dios te ha dado con los jóvenes, siempre contando tu testimonio, contando tu historia, que sé que Dios lo ha utilizado para cambiar la vida de muchas personas. Así que para mí es un gusto y un privilegio darte la bienvenida a este podcast, a este lugar seguro, A Corazón Abierto.
3: Amén. Que Dios te bendiga, Annelies. Que Dios les bendiga a todos aquellos que nos ven, que ven el programa, a todos aquellos que lo van a escuchar. Para mí es una bendición, ¿no?, y un privilegio poder estar aquí y compartir contigo en el programa y poder también contar nuestras vivencias, todo lo que hemos vivido antes de haber conocido al Señor, ¿no?, y el proceso también que Dios tiene con nuestras vidas.
2: Víctor, aquí yo voy a dar un poquito de un spoiler a la audiencia, porque sé que tú en tu adolescencia formaste parte de pandillas, violencia, uso de sustancias ilícitas, todo este tema. Pero sabemos que no todo comienza ahí, ¿no? No es que un adolescente de la nada aparecen esas cosas y listo. No, sino que hay un contexto, hay un proceso detrás de eso. Tú me decías detrás de pantallas, es poco a poco, es paso a paso.
3: Sí.
2: Que al final, cuando ya te das cuenta, estás extremadamente metido en ese mundo. Entonces, quiero que nos cuentes un poquito sobre cómo fue tu crianza, tu familia, tus hermanos, tus papás. Cuéntanos un poquito de tu vida en esa etapa.
3: Bueno, yo soy el segundo de mis hermanos. Somos cuatro hermanos. Tengo una hermana mayor y dos hermanos menores. Uh-huh. Desde muy pequeño, mis papás siempre han estado con problemas, ¿no? Incluso mis papás, cuando yo era niño, ellos querían separarse, querían divorciarse. Pero ya después, en la adolescencia, ¿no? Ellos empezaron a dedicarse más al trabajo, tenían deudas, empezaron a descuidarnos, ¿no? Claro, no nos juzgamos, ¿no? Porque entendemos también que era parte de ellos, ¿no? Como padres que tenían que darnos, ¿no? La economía, tenían que trabajar para pagar sus deudas. Y entonces, ¿no? Hemos vivido desde muy pequeños con mis hermanos el descuido de mis papás, ¿no? Por esa área, ¿no? Muchas veces ellos pasaban trabajando. Incluso un año vivimos con unos tíos y ellos estaban, mi papá por su lado trabajando, mi mamá por su lado trabajando. Entonces hemos vivido esta etapa de la niñez con mis hermanos, tal vez un poco con padres ausentes.
2: Entonces, en ese sentido, ¿cómo era la relación con tu papá? ¿Cómo era la relación que tú tenías con tu mamá?
3: Por ejemplo, yo con mis papás casi hasta el día de hoy, ahora ya estamos cambiando, para la gloria de Dios, incluso hablamos entre nosotros y decimos tenemos que mejorar eso, tenemos que ser más amorosos y todo, porque ahora ya conocemos al Señor.
2: Ajá.
3: Pero antes era como que no festejábamos cumpleaños, no es como que llegaba el día de mis cumpleaños de mis hermanos y mi papá venía con una torta, un regalo, mi mamá. No había eso, incluso no había mucho afecto también de parte de mis papás hacia nosotros y de nosotros hacia nuestros papás.
2: Uh-huh.
3: Entonces hemos vivido esa etapa cuando éramos niños.
2: O sea, no había como una relación donde tú le decías, papá, me pasó esto, ayúdame, nada.
3: No había una comunicación como para contarles, ¿no? Todo lo que me pasaba, todo lo que estaba viviendo, todo lo que tal vez necesitaba o todo lo que estaba atravesando. No había una comunicación porque siempre hemos estado...
2: ¿Crees que en tu mente, digamos, la figura de tu papá era el que trabaja y el que trae la provisión a la casa y listo?
3: Sí, eso estaba en mi mente e incluso mi mamá también era de esa misma manera, ¿no? Ella también se ausentó un año, ella se viajó a Argentina y cuando llegó es como que ahora entiendo por qué ahora dicen los pastores, ¿no? Cuando un papá se va, a veces cuando llega el papá a veces quiere recuperar el cariño de sus hijos y ya a veces es no difícil. Porque cuando mi mamá se ausentó ese año, se fue a Argentina, cuando llegó, a veces nosotros la veíamos, yo personalmente, tal vez ahora lo voy a decir, la veía como alguien extraña, porque he vivido con mis tíos, he estado tal vez con otras personas, pero he sufrido la ausencia de mis papás.
2: Claro. Y al momento en que llegas a la adolescencia, tal vez en ese tiempo que tu mamá se fue, eras como un niño, más o menos, ¿cuántos años crees que tenías? ¿Alrededor de cuántos años?
3: 12 años, 11 años tenía.
2: Entrando esa etapa de la adolescencia, imagínate. Tu mamá se va, tu papá trabajando, tú viviendo con tus tíos, que seamos honestos, o sea, los tíos, los abuelitos, pueden tener un corazón para querer ayudar, pero nunca van a poder satisfacer el rol o el papel que cumple un papá. Entonces, estás en esa etapa y ¿cómo empiezas a vivir tu adolescencia? O sea, ya te empiezas a dar más cuenta de las cosas, empiezas a razonar más la situación, todo lo que estás viviendo. ¿Cómo empiezas a vivir la etapa de tu adolescencia?
3: Esa etapa de mi vida, vivía como te había, estoy ahora diciéndolo, mis papás eran ausentes, pero llegó un tiempo donde ellos estaban separados. Mi papá estaba trabajando por su lado y mi mamá también por su lado. Incluso querían divorciarse. Y nosotros, claro, yo en ese tiempo no entendía porque tenía 12 años. Mi hermana era la que tal vez ella lo comprendía más. Entonces, ¿no? Y creo que mis papás reflexionaron y volvieron a estar juntos. Ya no vivíamos con mis tíos, sino ya hemos vuelto a vivir con mis papás. Y en esa etapa, ¿no? Hemos estado muy, muy ausente de esa parte de la comunicación con mis papás. Y fue así, ¿no? Como después ya pasó los años, empecé a cumplir 14 años, 13 años. Entonces ya empecé a querer anhelar algunas cosas, otras cosas que a un futuro no me iban a hacer bien.
2: Claro, ¿qué cosas crees que eran esas que estabas anhelando, que estabas deseando a tus 13, 14 años?
3: En esa época, en esos años, estaba muy de moda lo que son los grupos de amigos, las pandillas.
2: Uh-huh.
3: Y siempre yo veía, a los 13 estaba en un colegio que era antes en la primaria, era de primero de primaria hasta octavo.
2: Uh-huh.
3: Y luego la secundaria empezaba desde primero de secundaria hasta cuarto, lo que era ya bachiller, ¿no? Ahora ya es diferente. Y en esa etapa había mucho lo que son los grupos juveniles, los grupos de amigos. Y yo siempre veía eso al salir del colegio. Incluso se escuchaba mucho, ¿no? Porque yo vivía por Sacaba, se escuchaba en las plazas, se reunían los jóvenes. Se veía los grafitis ahí en las calles. Y se escuchaba mucho de esos grupos juveniles. Y a mí me llamaba mucho la atención. Salí del colegio, terminé lo que era la primaria, entré a la secundaria y empecé ya a meterme, a anhelar más cosas, más de esas cosas. Integrar un grupo de amigos, una pandilla, o sea, experimentar tal vez lo que era el alcohol o algunas otras sustancias. Entonces, todo lo que tal vez un adolescente, tal vez porque ahora los adolescentes no es lo que quieren experimentar cosas nuevas, ¿no? Y al no tener, como bien habíamos estado hablando más antes, al no tener una dirección, alguien que te guíe, que te diga, no hagas esto, está mal. Si haces esto, vas a perder esto. Y no tenía esas personas o tal vez una guía para que me pueda guiar en esa área y me pueda tal vez poner un alto.
2: ¿Qué fue lo que te motivó a tomar ese paso y decir, quiero formar parte de una pandilla, voy a hacer esto, me voy a juntar con estas personas, con estos amigos? ¿Cuál crees que era la motivación detrás de todo eso?
3: Creo que era más el poder tener amigos, tener a alguien tal vez con los que pueda tal vez pasar tiempo, tal vez divertirme, tal vez como adolescente, poder integrar un grupo donde pueda ser aceptado tal vez en ese grupo, tal vez y tal vez hacer tal vez cosas que tal vez no hacía antes, tal vez con porque yo estaba ausente de mis papás, ¿no? Habíamos hablado que estaba ausente. Entonces quería experimentar cosas nuevas con ese grupo que era el consumir bebidas alcohólicas, ir a las fiestas.
2: ¿Y cómo lo hiciste? O sea, ¿cómo fue, digamos, esas acciones poco a poco que fuiste tomando para cumplir tu objetivo final de llegar a pertenecer a uno de esos grupos?
3: Bueno, yo empecé como muchos, tal vez, ¿no? Empezamos desde poco. No es que ya de la noche a la mañana uno empieza ya a consumir, empieza a ir a las fiestas, no. Sino yo empecé en el colegio. Ahora puedo ver cómo hay en muchos colegios que son muchos los adolescentes, los jóvenes influenciados por esa área, que es, a veces siempre hay las malas amistades en el colegio. Y en el colegio siempre había, en el curso, siempre había alguien que motivaba, ¿no? A los demás, vamos a tomar a una casa, la casa de nuestro compañero tal, está su mamá no está, sus papás no están. Y íbamos, empecé yo a consumir bebidas alcohólicas.
2: ¿A tus cuántos años?
3: 14 años, cuando estaba ya en primero de secundaria. 14 años empecé a consumir bebidas alcohólicas y nos fuimos, recuerdo todavía, la primera vez que fuimos a una casa de un amigo. Compramos trago, todo, nos tomamos, nos emborrachamos y así era. A veces no íbamos al colegio porque nos faltábamos y nos íbamos tal vez a tomar a un río allá en Sacaba y hartos ríos y nos íbamos al monte, nos íbamos al río a tomar, consumíamos bebidas alcohólicas y era así, ¿no? Entre compañeros, entre estudiantes del mismo colegio.
2: Wow. Entonces, o sea, imagínate, a tus 14 años empiezas así, de esa manera. Después, como tú dices, empezaste con alcohol, empezaste con una bebida, empezaste con una cosa, pero ya después llegan más cosas, ¿no? Ya intenté esto ya no me satisface y pruebo esta otra cosa, hago esta otra cosa. Entonces, ¿cómo fue escalando eso en ti? ¿Ya formabas parte de un grupo? ¿Ya te sentías así? ¿Qué impacto te tuvo eso en tu vida?
3: Como les había dicho que empecé desde poco, alguien conocía en el colegio, siempre también hay, ¿no?, personas o jóvenes que ya consumen algún tipo de droga y como tú dices, yo quería experimentar con cosas, tal vez porque ya había experimentado con el alcohol, sé lo que se siente, sé lo que es, tal vez cuando consumes te sientes tal vez feliz por ese momento, estás alegre, pero yo quería experimentar porque con otras cosas y ahí es donde conozco a amigos que tienen esas sustancias y también conozco amigos que integran o que están en una pandilla. Okay. Y yo me integro poco a poco, empiezo ya, tal vez mis amigos me invitaban, tal vez consumía, pero después ya yo empiezo ya a meterme más tal vez en ese mundo, ya no solamente ya es reunirme en las plazas tal vez con ese grupo de amigos, sino ya ahora empiezo a ir a las fiestas, empiezo a conocer personas que venden la marihuana, empiezo a comprar, incluso hasta se los compraba para otros jóvenes que no conocían, tal vez me mandaban, se los compraba, les daba, y así me iba metiendo más en ese mundo, ¿no? De las pandillas, de las drogas. Empezaba a ir, a pesar de que era menor de edad, he ido a fiestas, he estado en esas fiestas, incluso ha habido noches en las cuales no llegaba a mi casa, o si no llegaba tarde en la madrugada, porque las fiestas eran en las noches, y así, así empecé a meterme más en ese mundo.
2: Y cualquiera se preguntaría, y es por eso que lo hablamos al principio, es, ¿y los papás dónde estaban? ¿No? Porque cualquier persona que está escuchando dice, ¿y los papás dónde estaban? O sea, yo creo que imagínate ver a tu hijo de 15 años llegar en la madrugada a tu casa, te preocupa, o sea, lógicamente te preocupa. Pero de nuevo aquí, como los papás no estaban, entonces, ¿quién te controlaba? ¿No? ¿Quién estaba a cargo de ti?
3: Bueno, mis papás siempre han estado ausentes, ¿no? Ahora ya... Ellos ya conocen al Señor.
2: Es diferente.
3: Ahora es diferente. Incluso hasta a veces queremos ya reunirnos más, pero a veces ya por las responsabilidades. Exacto. Porque uno ya es mayor, ya no es niño, entonces ya no se puede ya mucho, pero siempre que podemos lo hacemos. Pero en ese tiempo ellos estaban más dedicados al trabajo, tenían deudas, ellos tenían que trabajar.
2: Por eso te digo, ¿pero quién cuidaba de ti?
3: Éramos cuatro hermanos, solo nosotros nos quedábamos, ellos nos proveían tal vez de los alimentos, traían el arroz, el azúcar, el fideo, la carne y todo, y daban el dinero, van a comprar esto, y nos dejaban. Uh-huh. Pero, y así, por eso yo me empecé ya a vivir una vida tal vez sin control, porque no tenía alguien que me llame la atención, y si tal vez había alguien, era mi hermana, pero ella no era también... Alguien que tal vez era alguien que podía poner mano fuerte y llamarme la atención, ¿no? Sino que a veces hasta no le hacía caso, ¿no? Yo sabía que ella era mi hermana mayor y que me decía a mis papás, tienes que obedecer todo, ¿no? Pero no estaban mis papás. Y por eso muchas veces, como te dije, muchas veces llegaba hasta tarde a mi casa. Y si estaban, tal vez ellos me veían, tal vez... Y se enteraban, tal vez me llamaban la atención, sí, me llamaban la atención, me decían, no hagas esto, no hagas esto, ¿por qué haces esto? ¿Por qué has hecho esto? Pero no les hacía caso, muchas veces era rebelde, salía con mi gusto, con lo que yo quería, y muchas veces no estaban ahí todo el tiempo para llamarme la atención.
2: Claro, en esa etapa de tu vida, ¿qué rol cumplía Dios? O sea, ¿qué conocimiento tenías de él? Sabemos que no creciste ni en un hogar cristiano ni nada al respecto, pero ¿cuál era tu idea de Dios? ¿Qué era lo que tú pensabas de él sobre la religión, tal vez, que eso es más conocido a nivel mundial? Pero ¿cómo era tu pensamiento en ese sentido?
3: Yo siempre creía en Dios. Nunca, no puedo decir que no creía en Dios, era ateo, tal vez... negaba la existencia de Dios, ¿no? Yo siempre creía en Dios, sabía que Dios existía, sabía que había un Dios. Incluso mi abuelita, ella iba a la iglesia, era cristiana también, y en algunas oportunidades fui también de niño a la iglesia.
2: ¿Con tu abuelita?
3: Sí, ella o si no algunos tíos también que a veces iban a la iglesia y me llevaban también, pero claro, sí sabía que existía Dios, sabía que había un Dios, pero nunca había tenido un encuentro con Dios, nunca había tenido un encuentro con el Señor.
2: O sea, para ti Dios era... existía, pero no era nada importante ni nadie importante en
3: sí,
2: tu vida.
3: Sí, incluso hasta tenía, me acuerdo ahora que me haces acordar, tenía incluso hasta un crucifijo que manejaba, ¿no? Tenías uno de esos collares con una cruz, porque creía en Dios, solo que no había tenido un encuentro con Dios y sabía que existía.
2: Claro. O sea, el factor de la religión estaba ahí.
3: Sí.
2: Tú sabías que existía un Dios y todo eso, ¿no? A pesar de que estabas metido, o sea, ¿tú sabías que lo que estabas haciendo estaba mal? En tu adolescencia, ¿tenías esa conciencia de que lo que estoy haciendo está mal o no agrada a Dios o algo así, o no?
3: Sí, yo tenía, o sea, yo sí sabía que lo que estaba haciendo estaba mal, pero como muchos jóvenes tal vez tienen ese pensamiento, es que soy joven, o sea, tengo que disfrutar, o sea, más adelante tal vez no voy a poder, entonces mientras soy joven tengo que disfrutar, tengo que experimentar cosas con esto y experimentar y disfrutar, tal vez como muchos jóvenes tal vez piensan. pero sí sabía que lo que estaba haciendo estaba mal. No fue hasta más adelante que después me di cuenta que ya me estaba sumergiendo más en ese mundo, ya que yo mismo pensé y dije, no, va a ser difícil que salga. Pero sí sabía que lo que estaba haciendo estaba mal, pero yo en mi pensamiento decía, pero tengo que disfrutar, porque los demás lo hacen, uh-huh. Los demás, los jóvenes lo hacen, los adolescentes lo hacen. Entonces, dentro de mí yo sabía que sí estaba mal, pero también decía, tengo que disfrutar.
2: ¿Cómo te sentías tú después de, o sea, después de, no sé, vivir una noche donde era todo sustancias, alcohol, estabas mal, te emborrachas? Imagínate, tenías como 15, 16 años. Al llegar a tu casa, ¿cómo te sentías después? O sea, ¿cómo te sentías al día siguiente? ¿Cómo crees que eso impactaba tu vida como un adolescente?
3: Yo en muchas de esas ocasiones que llegaba a mi casa, claro, en ese momento uno está cegado, no piensa, tal vez, sí, tal vez hay ese remordimiento, tal vez ese peso de conciencia, pero uno quiere seguir disfrutando, uno quiere seguir experimentando, uno quiere seguir tal vez en ese mundo, porque uno dice, todo, o sea, no he vivido mucho, o sea, recién uh-huh. estoy empezando y quiero seguir porque tenía 14, 15 años. Yo estaba metido en ese mundo casi hasta mis 20, 21 años. Tuve casi 6 años. Y yo decía, no, hay otros que están a años y no, yo quiero seguir. Y entonces, o sea, no había, tal vez sí había tal vez ese remordimiento, pero uh-huh. yo quería seguir en ese mundo. Ese era tal vez mi anhelo en ese momento.
2: Claro, o sea, no tenías, a pesar de que, aquí me doy cuenta, a pesar de que tenías como que Dios existe, pero su palabra no estaba plantada en tu corazón. O sea, no era como que tenías una palabra sembrada o algo. No, sino era como que sí, Dios debe existir, todo. Pero como la religión, ¿cierto? Porque la religión no cambia. La religión no tiene un impacto fuerte en tu vida, a no ser que hayas tenido un encuentro real y genuino. Entonces, no tenías la palabra plantada en tu corazón. Vivías, como tú dices, cegado. O sea, el mundo no se avergüenza de lo que vive, no se avergüenza de lo que hace, sino para ello. Para ti yo creo que era algo normal. Como es normal, todo el mundo lo hace, soy joven, está bien. Estoy viviendo mi vida, ¿no? Estoy viviendo las cosas. Y quiero que aquí aproveches para comentarnos un poquito, porque cuando escuchaba esto sí me sorprendió cuando escuchaba tu testimonio. ¿De a qué edad fue la primera vez que terminaste en una estación policial, por ejemplo?
3: A la edad de 15 años, 16 años, yo íbamos a las fiestas, ¿no? Con mis amigos nos reuníamos y no solamente por Sacaba, sino nos íbamos a lugares lejos como Quillacollo, por la zona sur, o sea, fiestas así clandestinas, ¿no? Porque incluso venía la policía. Porque imagínate, yo creo que en una fiesta siempre hay tienen todos los permisos y todo, entonces hay control, ¿no? Entonces, incluso para entrar te piden carnet si eres mayor de edad, o sea, todo. Pero en esas fiestas no entraban menores de edad, no te pedían carnet, y si venía la policía así abatida, se entraba la policía a las fiestas y agarraban una cantidad de adolescentes que eran menores de edad y nos metían a la camioneta, nos llevaban a una estación policial y en varias ocasiones, ni siquiera una. Y ahí en esos lugares, ¿no? Tienes que llamar a tu papá porque tú eres menor de edad y tiene que hacerse alguien responsable, nos decían eso los policías. Y muchos de los que eran detenidos en ese tiempo, adolescentes, llamaban a sus papás. Y muchas veces, en varias ocasiones, incluso hasta de noche nos hemos hecho arrestar y muchos de ellos llamaban a sus papás. Venían sus papás, claro, les reñían, tal vez hasta les pegaban tal vez a sus hijos, pero se los llevaban.
2: Claro.
3: Porque eran menores de edad, la policía no podía retenerlos nomás, sino tenía que venir sus papás. Y yo en muchas ocasiones me quedaba detenido, era 8 horas de detención y me decían llama a tus papás, pero yo no quería llamar a mis papás. ¿Por qué? Porque iba a causarles tal vez una preocupación y aparte una vergüenza también. Y aparte ellos no iban a poder venir también porque ellos estaban lejos, ¿no? O sea, viajaban.
2: O sea, ellos no sabían de eso.
3: No sabían. Y después, claro, se los dije, ¿no? Pero muchas de esas ocasiones me quedaba detenido 8 horas ahí en las celdas. O sea, y todos se iban y a veces yo nomás me quedaba. Y en ese transcurso de esa noche no podías dormir porque empezaban a entrar también otros que eran detenidos, tal vez otros que entraban por robo, otros que tal vez ha sido detenido tal vez golpeando a su esposa o tal vez haciendo algún tipo de delito. Entonces
2: los metían a la celda ahí contigo.
3: Ajá. y yo me quedaba ahí y muchas veces no podías dormir ahí porque te podían robar, te podían golpear, o sea, eran personas, ¿no?, que eran
2: violentas
3: también. Entonces me quedaba a las 8 horas, me hacía detener, digamos, tipo 10 de la noche, 12 de la noche, y 8, 6 de la mañana ya estaba saliendo de ese lugar y nuevamente tal vez con mis amigos a consumir bebidas alcohólicas, nuevamente a frecuentarlos, nuevamente tal vez a consumir las sustancias, y uno tal vez puede decir, pero tal vez con eso uno puede aprender, ¿no? Uh-huh. O sea, puede tal vez aprender la lección, pero no era así muchas veces. Yo, ¿sabes?, anhelaba mucho cumplir 18 años, porque siempre en las fiestas venían los policías carne, ya otros les mostraban carne, ya no les arrestaba. Yo en mi mente estaba, cuando estaba en esas celdas y en mi pensamiento estaba, voy a cumplir 18 años y les voy a mostrar mi carne y no me van a arrestar más. Y por mucho tiempo he estado así, me arrestaba, a veces que provocábamos pleitos también dentro de las fiestas, porque en esas fiestas a veces uno puede pensar en una fiesta tranquila, donde no pasa nada, todos toman, porque hay tal vez fiestas así, donde toman, va un grupo de amigos, no pasa nada, pero hay otro tipo de fiestas, por ejemplo, ese tipo de fiestas era donde se reunían muchos grupos juveniles, pandillas de todo Cochabamba, de Sacaba, de Quillacoy, de todo lugar empezaban a ir. Y a veces en esas fiestas había problemas. O sea, uno empezaba a tomar bebidas alcohólicas y empezaba a llover las sillas, porque había sillas plásticas ahí, había baldes y empezaban a llover, empezaban a pelearse, nos peleábamos. A veces muchas veces nos botaban de las fiestas, a veces con mis amigos porque nos rebasaban en grupo, o a veces nosotros botábamos a otro grupo de las fiestas. Y era así, era constante pelea. En muchas ocasiones yo llegué a mi casa, y creo que esto fue más tristeza para mi mamá, porque en muchas ocasiones yo llegaba a mi casa todo ensangrentado, llegaba tal vez con una herida, llegaba muchas veces borracho, y mi mamá se sentía triste. Muchas veces cuando ella estaba y me veía en esa condición, ella se ponía triste. Y en muchas ocasiones yo puedo decir ahora que Dios me ha guardado de muchas cosas, porque incluso hasta he visto personas que Dios me ha guardado, incluso hay personas que han salido heridas tal vez por ser apuñaladas. Uh-huh. Hay otros que han sido atropellados también, porque a veces uno cuando está borracho está con todos esos efectos, a veces no mide bien las consecuencias. Y he visto personas así, incluso mis amigos también, he visto a unos de mis amigos apuñalados, a muchos de ellos tal vez en la cárcel y situaciones así.
2: ¿Y eso no te hacía reflexionar?
3: Y eso no, y muchas veces yo estaba en esa condición y muchas veces mis amigos, claro, me decían, mis compañeros del colegio, porque yo estaba en el colegio. Incluso 2 años en el colegio yo perdí porque me salía de mitad de año. Yo era un buen estudiante. Cuando entré al colegio yo era muy, muy buen estudiante. Tenía tutores del curso, asesores del curso, y ellos me decían, tú eres un buen estudiante, pero ahora ya has bajado mucho en tus notas. ¿Por qué? Porque empecé a frecuentar más ese tipo de amistades.
2: Claro, ya no ibas a las clases, nada.
3: Y mi mamá, en una ocasión, yo estaba estudiando aquí en la ciudad, porque yo estudiaba en Sacaba, y con todo lo que habíamos hecho allá en Sacaba, ya en los colegios, la directora nos dijo, a ustedes ya no van a estudiar aquí, porque éramos un grupito de compañeros también.
2: Les expulsaron.
3: Sí, no van a estudiar aquí ustedes y ni en Sacaba, porque, o sea, motivábamos a otros jóvenes a que se falten y vayan y consuman bebidas alcohólicas.
2: Que formen parte del grupo.
3: También, y para que consuman bebidas alcohólicas. Y me vine a estudiar aquí, y aquí era lo mismo. No iba a las clases, perdí ese año, me sacaron del colegio, mis papás me sacaron. Y nuevamente después al año siguiente dije, voy a estudiar, quiero salir bachiller. Uh-huh. Y otra vez era también esa misma situación. Y recuerdo una oportunidad, mi mamá me dijo, yo ya no te voy a dar dinero, porque yo era adolescente, ellos me daban, mi mamá me daba. Uh-huh. Aunque mi papá tal vez decía, no le des porque él se lo va a gastar en eso, y le reclama a mi mamá. Pero mi mamá decía, no, yo tengo que darle porque tal vez necesita, tiene hambre, tal vez para sus gastos, ¿no? A pesar que sabía que yo hacía esas cosas. Pero ella me dijo, ya no te voy a dar más dinero. Y yo dije, ¿pero ahora qué voy a hacer? Porque yo estaba yendo ya a las fiestas, consumía la marihuana y otro tipo de sustancias.
2: ¿Y gastabas tu dinero en eso?
3: Eso, en eso gastaba. Incluso hasta ni comía para poder consumir o ir a las fiestas. Y yo dije, voy a trabajar. Recuerdo que entré a trabajar en un taller y ahí empezaba ya a ganar dinero, empezaba ya a ir a más a las fiestas. Muchas de esas veces hasta gastaba todo lo que ganaba en un sábado, un domingo, y día lunes sin dinero. Muchas veces hasta me iba a pie también a mi casa porque ya no tenía nada. Y así he estado por mucho tiempo. He estudiado en el colegio nocturno porque estudiaba de noche y trabajaba de día. Sí, estudiaba de noche. Y en muchas de esas ocasiones que iba al colegio, o sea, no iba pues como un estudiante normal a atender la clase, sino muchas veces antes de entrar al colegio me recuerdo que me fumaba, empezaba a consumir todo lo que podía y entraba al curso, o sea, completamente...
2: Sin darte cuenta, habías creado una dependencia a esas sustancias.
3: Sí, más que todo a la marihuana, podría decir, porque yo me dormía fumando, despertaba, fumaba, en el trabajo también, incluso hasta cuando venía por aquí, por la ciudad, muchas veces hasta entraba a los baños públicos y empezaba a consumir. O sea, fumaba en los baños, uh-huh. Lo hacía humear todo el baño y me salía. Y a veces uno puede pensar, y en ese tiempo nosotros tal vez con mis amigos pensábamos, o sea, no se siente el olor. Uh-huh. Pero ahora que ya veo otros jóvenes tal vez que pasan por mi lado o que los veo, o sea, uno ahora se da cuenta, ¿no? Es fuerte el olor. Incluso hasta en las manos se impregna y en los bolsillos y en todo lo puedas tener, uh-huh. Es fuerte. Y yo estaba así por mucho tiempo en metido en ese mundo.
2: ¿Y qué tiene que pasar para que tú toques fondo y digas, tiene que haber un cambio en mi vida? O sea, no puedo seguir así.
3: Yo cuando estaba en el colegio tenía compañeros y también amigos que ellos me decían, incluso sabían que yo hacía eso. Uh-huh. Sabían, y muchos de ellos hasta tal vez me tenían miedo, o sea, no se acercaban mucho a mí. O tal vez me lo decían con temor, pero me decían, o sea, te estás metiendo tanto que no vas a poder salir. O sea, ellos tal vez sí, yo les invitaba, pero no consumían tal vez mucho. Yo lo hacía, o sea, bastante. Uh-huh. O sea, como te digo, antes de entrar al curso, de pasar clases, tocaba el recreo, íbamos al baño y fumaba y otra vez así. O sea, tanto así que no tomaba atención a la clase, puedo decir que estaba alucinando también con el efecto ahí en el curso. Y me decían mis amigos, mis compañeros me decían, mira, te estás metiendo y no vas a poder salir. Y yo decía, ¿no? Y tal vez muchos dicen también de esta misma manera, o sea, yo si quiero lo puedo dejar, mañana si quiero lo puedo dejar, o ahora mismo. Pero cuando llegaba el momento en que quería dejarlo, no podía. Lo dejaba un día, dos días y nuevamente volví a caer. Nuevamente volví a frecuentar las malas amistades.
2: Wow, que yo veo esto acá de pensar. A veces uno piensa que en cualquier momento puede dejar las cosas. Y dices, esto es solo un momento, esto es solo mi diversión, esto es solo un rato. Cuando yo quiera voy a tomar buenas decisiones, cuando yo quiera voy a arreglar mi vida, como si fuera algo tan fácil. Mm. Como las personas, muchas veces sé que no es el tema, pero hay personas que se van de la iglesia y dicen, no, cuando esté bien voy a volver. Voy a probar nomás un poquito del mundo y después voy a volver. Como si fuera tan sencillo, como si fuera tan fácil. Y hay gente que nunca ha regresado. Y no es que no quiere hacerlo, sí quieren. No tienen puede. El deseo, tienen el anhelo de volver, hasta lloran muchas veces en su borrachera, en su condición, lloran y dicen, quiero volver, pero no pueden. No pueden porque siento que este tipo de cosas generan cadenas donde tú piensas que eres libre. Y esto es algo que me llama la atención porque creo que el ser humano dice que mientras más desenfreno, mientras más libertad, más libre soy, quiero ser libre, quiero hacer lo que yo quiera, quiero hacer lo que me da la gana, consumir esto, hacer el otro, hacer aquello, aquí, allá. Cuando no te das cuenta que todas esas acciones, en lugar de darte libertad, te encadenan más, porque te encadenan a un punto donde que cuando quieres dejar y te das cuenta que te está haciendo daño, que te está haciendo mal, que no está bien, no puedes. No puedes porque ya estás tan metido en eso que no puedes salir. Entonces, en este sentido, Víctor, ¿cómo es que Dios te encuentra? ¿En qué condición? ¿En qué momento? ¿Cómo es que Dios empieza a tratar con tu vida y empieza a tener un encuentro contigo?
3: Bueno, como hablábamos detrás de cámaras, en mi colegio, en el colegio que yo estaba, era un colegio nocturno, que no es igual que el SEMA, ¿no? El SEMA es 2 años, creo que pasas un año. Pero en el colegio que yo estaba, en el nocturno, siempre venían personas a compartir la palabra, incluso hasta venían todo tipo de predicadores, ¿no? Pero recuerdo que había uno en especial que venía durante todo el año, creo que venía una vez a la semana, y creo que tenía hasta permiso de la directora para poder reunir a todos los jóvenes en pre-promo y promo para que pueda compartir. Incluso les daba un espacio de media hora en un auditorio y él compartía y durante todo el año venía. Pero yo con mis amigos no tomábamos la atención. Pero no fue hasta que un día, casi la última vez que vino, porque ya estaba terminando el año, yo estaba ya a punto de salir promoción, porque terminé, gracias a Dios, salí el bachillerato, y aunque con bajas notas, pero terminé. Y recuerdo que la última vez que estaba viniendo, él predicó, él habló del amor de Jesús, incluso me impactó mucho su vida porque él dijo que también estaba metido en lo que es las bebidas alcohólicas, las drogas, y eso me llamó la atención. Claro, él no hizo después un llamado, ¿no? ¿Quiénes quieren recibir a Cristo? Pasen al frente, ¿no? Incluso nunca más lo volví a ver, incluso nunca nos dijo tal vez, esta es la iglesia, pueden ir a congregar a tal iglesia, un folleto, ¿no? Sino que él compartió, se fue esa noche, y yo recuerdo que en esa noche, al irme a mi casa, en la movilidad en el Trufi, empezaba a sentir algo. Y ahora recién me doy cuenta que el Señor estaba en ese momento obrando en mi vida, porque yo quería llorar. O sea, todo lo que había hecho, porque había hecho llorar a mi mamá, o sea, no es fácil ver a un hijo tal vez en esa condición. Imagínate llegar tal vez todo golpeado, ensangrentado. Tal vez mi mamá me decía, muchas veces hasta no dormía porque no pensaba qué es lo que le puede pasar, ¿no? Incluso muchas veces me salía, porque muchas veces hasta me golpeaban, y yo me salía de mi casa, le decía a mi mamá, me voy a ir a vengar de estos porque me han hecho esto. Y a veces mi mamá se preocupaba. Y yo me acordaba de todo lo que había estado haciendo, e incluso de cómo quería salir de ese mundo, pero no podía. Y en esa noche yo, al irme a mi casa en la movilidad en el Trufi, recuerdo que quería llorar. O sea, empezaba a derramar lágrimas y empezaba a contenerme, a secarme las lágrimas, de decir, ¿qué me está pasando? ¿Por qué quiero llorar? Y no pude más soportar, me bajé del Trufi y empecé a llorar en esa noche. Empecé a llorar, empecé a acordarme de todo, empecé a acordarme de que quería salir de esa vida, pero no podía. Empezaba a acordarme de mi mamá, de mis hermanos. Empezaba a el Señor estaba poniendo convicción de pecado en mi vida. Empezaba a llorar. Me bajé del trono y empecé a llorar como nunca había llorado. En esa noche yo no sabía lo que era la oración de fe. Nadie me dijo, tienes que decir estas palabras, tienes que hacer esta oración, tienes que arrepentirte de tus pecados, tienes que recibir al Señor Jesucristo como tu Salvador. Yo en esa noche estaba quebrantado, llorando, y empezaba a poner mi mirada al cielo y decir, Señor, esto he hecho esto, Señor, quiero salir de esto, pero no puedo.
2: Empezaste a hablar con Dios como algo natural.
3: Empecé a hablar con Dios en esa noche, y empezaba a quebrantarme, empezaba a decirle, Señor, no puedo, Señor, ayúdame, Señor, entra a mi vida, Señor. Y empezaba a hacer la oración de fe, Señor, te recibo como mi Salvador, entiendo que tú puedes ayudarme, que yo no puedo, porque mira, muchas veces he intentado, pero no puedo. Empezaba a llorar, de verdad. Esa noche había llorado como nunca, porque estaba teniendo un encuentro con el Señor. Empezaba a llorar en todo el camino a mi casa, porque me bajé del Trufi caminando a mi casa, llorando, quebrantándome. Empezaba a decirle muchas cosas al Señor, que quería que me ayude, que entre a mi vida, que lo recibía como mi Salvador. Y esa noche me fui, llegué a mi casa. Al día siguiente le conté de esa experiencia que había tenido a mi hermana. Mi hermana, ella ya para entonces ya congregaba en la iglesia, ella ya iba a la iglesia. Actualmente ella está sirviendo también al Señor, congrega en la iglesia de Sacaba. Y le conté de mi experiencia con el Señor. Le dije, he tenido esta experiencia, y ella me dijo, es el Señor que ha tratado con tu vida. ¿Y por qué no vas a la iglesia, anda a la iglesia? Y me invitó a un culto de jóvenes aquí en la iglesia central. Me invitó al culto de jóvenes, me dio la dirección. Y mira cómo es, a veces hay obstáculos, que justo en ese día, que es sábado, que era, yo quería venir al culto de jóvenes, estaba cerrado la iglesia y no había culto de jóvenes. Y yo dije, le llamé a mi hermana, no hay culto de jóvenes. Y me dijo, no, tal vez se trasladaron a la casa del alfarero, porque aquí también hacían, antes aquí se hacía, o si no había allá, aquí era el culto de jóvenes. Y busqué, no encontré, y me fui ese día a mi casa, pero yo quería, o sea, conocer al Señor. O sea, yo había tenido una experiencia con el Señor, o sea, dentro de mí quería, o sea, dejar esa vida, quería, o sea, había esa fuerza de voluntad en mí, o sea, yo sí quería, no es que yo no quería, yo quería.
2: O sea. Pero no hubo una lucha, o sea, claro, tú tenías ese encuentro con Dios, pero ¿qué hay de los amigos que te seguían buscando? ¿Qué hay de tal vez esas sustancias que de alguna manera seguían ahí? ¿O fue un cambio radical?
3: No fue un cambio radical, porque yo en esa oración le dije al Señor, Señor, no voy a poder dejarlo así de la noche a la mañana. Tú sabes cómo esto a mí me gusta, y cómo yo cuando fumo lo disfruto, cómo con mis amigos, cuando estoy con mis amigos me siento bien y todo. Pero yo sabía que no iba a ser fácil. Le dije al Señor, fui muy sincero en esa noche con el Señor. Le dije, Señor, lo quiero dejar, pero no voy a poder así, ayúdame, le dije. Y no fue que lo dejé poco a poco, no fue de la noche a la mañana, pero lo dejé poco a poco. Hasta el día de hoy puedo decir que desde aquella vez, claro, una que otra vez tal vez, hasta el día de hoy no he vuelto a consumir.
2: Pero fue un proceso como gradual.
3: Sí,
2: como
3: incluso hasta puedo decir que hasta viniendo a la iglesia me volví a recaer. Una oportunidad, después ya nunca más ahí. O sea, venía a la iglesia, venía ya medio año. Y en una de esas ocasiones, una de mis amigas, ¿no?, que estaba también en ese grupo, me invita a sus cumpleaños. Uh-huh. Y yo le digo a mi mamá, voy a ir al cumpleaños de tal, mi amiga, era mi amiga ella. Y mi mamá me dice, pero ¿cómo vas a ir? Tú ya estás yendo a la iglesia. O sea, ya estás yendo a la iglesia. Uh-huh. O sea, vas a volver a caer. Y claro, yo dentro de mí estaba diciendo, no, voy a ir, voy a felicitarla.
2: No va a pasar nada.
3: Voy a dar tal vez un abrazo, la voy a felicitar y no va a pasar nada, me va a venir. O sea, yo estaba con eso, o sea, estoy decidido, no, si me invitan, no voy a aceptar. Uh-huh. Pero llegó el momento en que fui al cumpleaños y estaban todos tomando, y yo me invitaban, decía, no quiero ya, a otro. Pero hasta llegó un punto donde no sé cómo, pero lo recibí y empecé esa noche, amanecí, recuerdo al día siguiente, estaba borracho. O sea, borracho y tal vez con esas sustancias estaba. Y llegué a mi casa en esa tarde, al día siguiente, mi hermana me vio, mis hermanitos me vieron. Fue una decepción tal vez para mi hermana y mis hermanos, hasta para mis papás, porque yo estaba yendo a la iglesia medio año, estaba yendo ya. Y solo iba a los cultos de jóvenes. Y me vieron en esa condición. Al día siguiente, cuando me desperté, o sea, me sentía mal, o sea, no mal físicamente, sino, o sea, tenía un remordimiento, tenía un peso de conciencia.
2: Que antes no sentías.
3: Sí, antes cuando me levantaba, cuando tomaba, nunca había sentido esto. Yo como si nada hubiera pasado, tomaba. Pero esa noche que o sea, dormí así borracho y me desperté al día siguiente, o sea, me sentía mal y decía, Señor, ¿cómo? O sea, quería morirme literalmente. ¿Cómo pude volver a caer? Si yo ya estaba yendo a la iglesia, medio año ya estaba sin consumir nada. Y estaba completamente alejado de mis amigos y decía, ¿cómo? Yo en ese tiempo ya había terminado el colegio, estaba estudiando en un instituto y ese día no fui a pasar, durante 2 días no fui a pasar clase. Incluso esos días ni siquiera comía porque me sentía mal. Lo que hacía era salirme de mi casa e irme a una plaza y tal vez ahí sentirme triste. Por eso dice, ¿no?, la palabra de Dios, que la tristeza del mundo es para muerte, pero la tristeza en el Señor es para salvación.
2: Wow.
3: Y en esa, yo me sentía triste, decía, ¿por qué? Y me sentía ya indigno, decía, no, ya no voy a ir a la iglesia, ya no voy a ir al culto de jóvenes porque ya le fallaba al Señor. Y ahí el acusador, ¿no?, el enemigo, me ponía eso, tú ya no eres merecedor, ya no puedes ir a la iglesia, que ya todo está perdido para ti. Yo me sentía triste y he estado así durante medio año, Durante medio año no fue hasta que después ya empecé a volver porque me sentía vacío también. Había dejado a mis amigos, yo ya no quería consumir ya esas sustancias, no quería consumir las bebidas alcohólicas, no quería frecuentar a mis amigos. Y lo que hacía era, de mi casa yo estaba estudiando en un instituto, he estudiado mecánica industrial, y lo que hacía era de mi casa ir a pasar clases, y esa era mi rutina, volver a mi casa, y me sentía vacío porque, o sea, no quería también tener malas amistades. En mi instituto igual se iban a tomar todo. Y yo no quería ya eso. Pero me sentía vacío. pero tampoco quería volver a la iglesia. Decía, no.
2: ¿Que te sentías indigno?
3: Me sentía mal, me sentía indigno. Decía, no, ya le he fallado, no puedo ya volver. Y he estado así durante medio año y me sentía muy, muy vacío. Me sentía, o sea, no tenía amigos. Tampoco había hecho amigos en la iglesia para que me digan, ¿por qué ya no estás viniendo? No. Pero hasta que un día tomé la decisión de volver a la iglesia y volví, conocí a jóvenes, conocí el ministerio de jóvenes, me integré al ministerio de jóvenes y empecé a...
2: O sea, ¿tú creías que Dios ya no te iba a volver a perdonar, digamos?
3: Sí, yo creía que Dios ya no... Porque ahí también estaba el acusador. O sea, hay una batalla en tu mente, sí, porque el enemigo te acusa, te dice... Incluso muchas veces hasta subía a la terraza de mi casa en las noches y lloraba. Porque decía, o sea, yo ya no soy digno, ya le he fallado al Señor y no puedo ya volver a la iglesia. O sea, me sentía mal y sentía que ya no,
2: imagínate,
3: no tenía oportunidad.
2: Y eso era algo que nadie te dijo. O sea, no fue que en la iglesia te dijeron, sí, y te predicaron de eso. O sea, fue algo que el, obviamente la voz del enemigo, pero fue una idea que tú solito te fuiste convenciendo de que eras indigno, de que ya no podías volver a la iglesia, de que ya no tenías salvación, de que ya nadie más te iba a recibir.
3: En muchas de esas oportunidades también recuerdo que hasta pasó por mi mente volver a ese mundo con mis amigos. Claro, yo ya le había fallado, el Señor ha dicho, no, yo ya he vuelto a esto. Y el enemigo me decía, no, tú ya no puedes volver a la iglesia, sino volver con tus amigos. Incluso hasta pasó por mi mente, incluso hasta hubo oportunidades donde me encontré con esos amigos. Recuerdo una vez con un amigo que tenía que trabajaba con un trufi, él trabajaba, era chofer y fumaba. Y me acuerdo que al irme a mi casa de mi instituto, en ese trufi estaba él. Y estaba con esa sustancia y me dijo, ¿no quieres probar? O sea, va a ser como la primera vez que has probado. Porque yo había dejado ya por mucho tiempo. Y cuando uno consume esa sustancia la primera vez, es como que, o sea, empiezas a sentir una sensación.
2: Fuerte.
3: Es fuerte. Pero ya cuando lo vas consumiendo más, ya no es, sino más como tal vez otro tipo de alucinaciones, pero ya no es como la primera vez. Pero él y tenía razón, y yo sabía que sí, o sea, él dejado de consumir eso.

0: era algo que yo siempre, o sea, me gustaba, uh-huh. el consumir esa sustancia. Tanto así que yo puedo decir antes que era instrumento tal vez de Satanás, porque yo incluso hasta motivé a otros jóvenes tal vez a que lo hicieran, porque yo cuando llegaba al colegio me esperaban en la puerta, me decían, tienes, y les invitaba en los recreos, tal vez les invitaba, y era así, y yo sabía que si me iba a meter, tal vez no iba a volver a salir, y me escapé en esa tarde, y no fue que pasó después, medio año que estuve, me alejé de la iglesia, no quería tal vez ya saber de la iglesia, porque decía, no, ya no, yo no soy digno, ya le he fallado al Señor, y muchos tal vez ahora tienen esa lucha, sí. A veces uno cuando le falla al Señor, a veces el enemigo, como dice la palabra, es acusador, te uh-huh. acusa, te dice, tú ya no tienes oportunidad, ya has perdido todo y no puedes volver, y tal vez muchos por eso ahora tal vez no tal vez con las drogas, tal vez le hayan fallado en otra cosa, y muchos tal vez no quieren volver a la iglesia. ¿Por qué? Porque se sienten de esa manera, se sienten indignos y creen que ya no son merecedores de nada y no quieren volver a la iglesia.
1: Wow, no, sí, es que yo creo que siempre que escuchamos una voz acusadora, no viene de Dios, porque Dios no es un Dios que acusa. Dios no está con su dedo diciéndote hiciste esto, porque la acusación es muy distinta a la convicción de pecado. Como tú decías, cuando Dios te empezó a convencer de pecado, no era algo que tú decías, soy indigno, soy lo peor, sino era algo que te acercaba más a Dios, a decir, necesito de Dios, necesito de Él, Él me puede ayudar, Él puede hacer algo conmigo. A diferencia de esta segunda vez, cuando tú decías, no, ya no puedo volver, no soy digno, no soy perfecto, soy esto, soy el otro, debería volver con mi otro grupo, tal vez ahí pertenezco, tal vez ahí era mejor. Entonces, veo esta lucha por tu vida, esta lucha en tu mente, y es que es así, y yo quiero hablar en esta hora, Víctor, a todas las personas que están iniciando su vida en la fe, porque a mí me pasó algo similar que a ti. O sea, uno en su primer amor piensa que tiene que ser perfecto y lo quieres hacer. O sea, genuinamente en tu primer amor quieres hacerlo todo bien y dices, no voy a pecar nunca más y no voy a volver a esto nunca más y nunca más nada. Pero después pasa el tiempo y vienen las tentaciones y vienen las cosas y a veces uno en su carne es débil, cae. Dices, no, ya no. Dios seguro ya no me quiere, Dios seguro ya no quiere nada conmigo porque debe estar decepcionado de mí. Y es esa la voz acusadora del enemigo. Y hay gente que ahí decide ya nunca más. No por algo que alguien le hizo o por un mal testimonio. No. Es esa voz acusadora del enemigo que cuando somos bebés espirituales no tenemos todavía esa madurez para distinguir. Pero ahora yo veo con tu testimonio y de nuevo creo que estamos exponiendo al enemigo de decir no, Dios es un Dios de oportunidades, el que es tardo para la ira y pronto en misericordia, el Dios que su misericordia triunfa sobre el juicio, el Dios que siempre te está esperando con los brazos abiertos, y no solo eso, el Dios que como la ovejita perdida va y te busca y te encuentra. Y en tu caso, ya para ir cerrando este episodio, Víctor, ¿cómo es que tú decides, o sea, cómo es que tú tomas la decisión de no escuchar la voz acusadora del enemigo y de volver a la iglesia nuevamente?
0: Yo en ese tiempo escuchaba, yo cuando vine a la iglesia, sinceramente, no me gustaban las alabanzas, porque yo en el mundo escuchaba el hip hop, el rap, ajá, reggaetón y otros tipos de ritmos. Y cuando llegué a la iglesia, escuchaba a los hermanos cantar, o sea, no me gustaba. Sí. Y yo decía, claro, como a mí me gustaba, decía, pero no me gusta, y a mí me gusta este ritmo. Y buscaba en internet, o sea, rap cristiano, tipo cristiano. Y había, y escuchaba eso. Pero después ya escuché ya otro tipo de alabanzas, ya las alabanzas de adoración, uh-huh. Entonces... en ese medio año, yo, después que había vuelto a recaer, o sea, no frecuentaba, ya no he vuelto ya a consumir bebidas alcohólicas, no frecuentaba las malas amistades, pero sí en mí había, incluso hasta escuchaba prédicas, y, o sea, sí había ese anhelo del Señor, pero yo no quería volver a la iglesia. Pero hasta que un día tomo la decisión de volver a la iglesia, a los cultos de jóvenes, vuelvo al culto de jóvenes y justo en ese año

0: año estaban promocionando una convención y decían, hay convención en Santa Cruz. Ahora hasta me recuerdo, el lema era dar gracias en Santa Cruz 2018, creo. Y estaba, y yo dije, oh, voy ahí, dije, dentro de mí estaba, y voy, y me inscribí a la convención. Y recuerdo que cuando me inscribí, esos días alisté mi camisa de la promoción, mi traje de la promoción para ir a la convención, y me compré algunas camisas para poder ir. Y o sea, yo quería, o sea, volver a los caminos del Señor. O sea, si bien tal vez ya había ido, había escuchado palabra, o sea, Dios había tenido un trato conmigo, había tenido una experiencia con el Señor, o sea, yo quería volver y me inscribí a esa convención, fui a la convención, recibí palabra en esa convención, Dios trató con mi vida. Después que terminó toda la actividad, volví a la iglesia, ya no solamente congregaba los días sábados, que era el culto de jóvenes, ahora ya lo hacía, porque yo no sabía antes que había también cultos los domingos, y congregaba domingos, martes, jueves, y empecé ya a meterme más en los caminos del Señor.
1: Afirmarte. Víctor, para cerrar con broche de oro, ¿qué crees que le dirías tú a ese Víctor adolescente de 15 años en una estación policial que tiene miedo de llamar a sus papás porque piensa que no puede contar con ellos, que está metido en muchas cosas, pandillas, violencia, sustancias? Y eso, que imagínate, ahora que tú ya has visto cómo han terminado muchos de tus otros amigos y cómo gracias a Dios tú ahora estás aquí bien, ¿qué crees que le podrías decir a ese adolescente?
0: Yo le diría a ese Víctor de 15, 16 años que no lo haga, que eso va a determinar su futuro, porque si no hubiera sido la mano del Señor, yo tal vez no hubiera estado aquí en este lugar. Como bien te había dicho, he visto a mis amigos, Dios me ha dado tal vez esa carga o esa oportunidad de poder verlos para poder tal vez sentir tal vez esa carga, tal vez por sus vidas, porque he visto a dos de mis amigos, uno prácticamente en la calle, completamente loquito. El otro en un semáforo, tal vez limpiando parabrisas, borracho, drogado. Y yo le diría a ese Víctor que se aleje de esas malas amistades, que no va a traer nada bueno en su futuro. Por eso, como bien lo digo yo, si no hubiera conocido al Señor, tal vez yo hubiera estado tal vez muerto, hubiera estado tal vez en la cárcel, o tal vez hubiera estado en la calle. Pero doy gracias a Dios que Dios un día llegó a mi vida en un momento cuando lo necesitaba, porque yo quería, porque eso es también mucho, depende de cada uno, porque tal vez pueda haber vidas tal vez que quieran, pero dentro de ellos no quieren, o sea, tal vez ellos quieren tal vez dejarlo, pero dentro, o sea, en lo más profundo de ellos no quieren, pero yo sí lo quería, yo quería, y Dios, o sea, puedo decir ahora que Dios obró en mi vida, porque yo en esa noche tuve una experiencia con el Señor, y es algo que, o sea, lo voy a recordar toda mi vida. Es como lo recuerdo como si fuera ayer, y ha sido algo genuino porque Dios en esa noche trató con mi vida. O sea, pude experimentar algo que nunca había experimentado, ni siquiera en el mundo, con las pandillas, con la marihuana, con las drogas. No había experimentado, sino fue hasta que conocí al Señor.
1: Wow. Víctor, te agradezco, de verdad, te agradezco por habernos abierto tu corazón. Sé que no es fácil, no es sencillo recordar, traer a memoria esas vivencias, esas cosas que a veces a uno simplemente le gustaría dejar atrás y no volver a acordarse nunca más. Pero yo sé que cuando uno lo testifica, muchas personas se pueden identificar. Como tú decías, ¿qué fue lo que te cautivó de esa última prédica de ese pastor? Que te identificaste con él. Viste cómo Dios había hecho la obra en su vida y eso te dio esperanza. Decir, si Dios lo hizo con él, tal vez lo puede hacer conmigo también. Y efectivamente así fue. Ese pastor, Dios sabrá dónde estará, cómo Dios le está usando, pero Dios lo utilizó a él y tal vez él no lo sabe, nunca lo va a saber. Tal
0: Sí.
1: vez ha pensado que ha sido una pérdida de tiempo, pero gracias a una persona que fue obediente a Dios. Ahora estás tú en los caminos del Señor, a punto de ser un pastor también, imagínate. O sea, nada de lo que hacemos para el Señor es en vano. Entonces te agradezco de verdad, Víctor. Muchas gracias. Y te agradezco a ti también que te quedaste hasta el final de este episodio. Yo quiero decirte hoy que si has escuchado la voz condenadora del enemigo, acusadora, que te ha dicho que ya no tienes solución, que ya no vales nada, que ya no puedes ni pisar una iglesia, que Dios está avergonzado de ti. Yo no sé cuánta mentira te ha metido el enemigo en tu cabeza, pero solo quiero decirte que Dios sigue con los brazos abiertos, esperándote en casa, porque es ahí donde perteneces, en casa. Es el Señor el que te está buscando, el que te atrae con cuerdas de amor. No todo está perdido, no todo está acabado, no es tu final. Si Dios te ha rescatado de un lugar y has vuelto a caer, te tengo una buena noticia. Hoy es una nueva oportunidad porque las misericordias de Dios son nuevas cada mañana, dice su palabra. Sus misericordias son nuevas cada mañana. Hay esperanza para ti. No tienes por qué desperdiciar tu vida. No tienes por qué seguir atado a esas cadenas. No tienes por qué seguir cargando con la culpa cuando Cristo en esa gloriosa cruz por ese sacrificio ya pagó la deuda de todos tus pecados. Él ya rompió toda cadena. Él ya lo hizo todo a través de su preciosa sangre. Acepta ese sacrificio y te tengo una mayor buena noticia todavía. Esa gracia es gratis. Es un regalo, no tienes que hacer nada para merecerla, ni nada para decir, ay, bueno, ahora sí soy digno de esa gracia. No, es un regalo. Acéptalo. Acéptalo hoy en tu corazón. Espero que este episodio haya sido de bendición para tu vida y si lo fue, por favor, déjanoslo saber en los comentarios. Dios te bendiga, Dios te guarde y ánimo. No todo está perdido, no todo está terminado. Que Dios te bendiga y nos vemos a la próxima.
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Aleluya. Y no nos vamos, porque en tus brazos estamos confiados. Bajo tus alas estamos.

0: esperé a Jehová y se inclinó a mí y oyó mi clamor. Salmo 41. 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

Aleluya. Señor, tú eres el alfarero y nosotros somos ese barro en tus manos. Haznos a tu manera, Señor, no como nosotros queremos.

Oh Señor, que la gloria de tu presencia, la gloria de tu presencia, Señor, pueda brillar en nosotros. Que podamos salir tan enamorados de ti, Señor, de este lugar. Que podamos proclamar en toda la tierra, Señor, la grandeza de tu poder, Señor, la grandeza de tu gloria. Que sean nuestras voces diciendo con toda la creación, Señor,

levante sus manos al cielo. Dele gracias a Dios en esta noche y dile: Señor, ya no se trata de mí, ahora se trata de ti.

En cuanto a mí, el acercarme a Dios es el bien. He puesto en Jehová el Señor mi esperanza para contar todas tus obras. Salmo 73, 28. 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

Déjanos, Señor, adorarte en esta noche. Queremos tomar este tiempo

Amén, Señor. Empieza a soplar con el viento de tu espíritu, con el aliento de Cristo sobre cada uno de nosotros.

0: aviva nuestros corazones, con Nancy DeMoss Wolgemuth, autora del libro Mentiras que las mujeres creen y la verdad que las hace libres, en la voz de Patricia de Saladín. El episodio de hoy es un poco diferente a lo usual. Vamos a correr el telón y llevarte detrás de escena en Aviva Nuestros Corazones. Así que simplemente relájate e imagina que estás en nuestro Centro Internacional de Ministerio en Niles, Michigan. Es un martes por la mañana y estás con nuestro equipo en la capilla. No hace mucho, Laura González de Chávez compartió allí un mensaje acerca de uno de nuestros compromisos fundamentales. Un estándar basado en las escrituras que moldea la manera en que hacemos ministerio. Laura es la directora de nuestra rama en español de Aviva Nuestros Corazones. Este mensaje nos retó a nosotros, tanto en Revive Our Hearts como en Aviva Nuestros Corazones, a no enfocarnos en las estadísticas del ministerio, sino en la fidelidad, en la profundidad de nuestra enseñanza y dejar que Dios expanda nuestro alcance como Él quiera. ¿Y sabes qué? No creo que este haya sido un mensaje solo para organizaciones ministeriales como Aviva Nuestros Corazones, sino que es una plataforma poderosa también para nuestros ministerios personales. Tal vez estés pensando, yo no trabajo en el ministerio. Bueno, según Primera de Pedro capítulo 4, sí lo haces. Este pasaje dice, según cada uno ha recibido un don especial, úselo sirviéndose los unos a los otros como buenos administradores de la multiforme gracia de Dios. Querida oyente, si tú eres creyente, Dios te ha dado un don para ponerlo al servicio de su gloria. Ese es tu ministerio. La pregunta que nos haremos hoy es esta. ¿Nos enfocaremos en ser vistas por las personas en ese ministerio? ¿O nos enfocaremos en escuchar del Señor? Bien hecho. Con nosotras, Laura.
1: Hoy estaremos hablando de nuestro cuarto compromiso como equipo de ministerio. Y dice así, Dios no nos ha llamado a ser exitosos según la medida del mundo, sino a ser fieles. No es nuestra responsabilidad promovernos a nosotros mismos ni el crecimiento externo y visible de nuestro ministerio. Si cuidamos la profundidad de nuestras vidas, Dios se encargará de la amplitud de nuestro ministerio. Este es un compromiso ministerial, pero creo que antes de que estos compromisos puedan ser realmente compromisos del ministerio, tienen que ser verdaderos en cada uno de nosotros, no solo este, sino todos los que estaremos considerando. Así que mientras comparto, quiero animarnos a aplicar estos principios en nuestras propias vidas, en nuestros llamados y roles individuales, así como en el ministerio en su conjunto. Y mientras pensaba en esto, recordaba que cuando estos compromisos fundamentales se desarrollaron hace muchos años, no creo que tuviéramos las oportunidades ni las herramientas que tenemos hoy para promovernos. Por supuesto, sé que esta tentación está profundamente arraigada en nuestros corazones, es muy común. Pero hoy la autopromoción se promueve a través de muchos medios y herramientas que la hacen no solo aceptable, sino que incluso se considera normal y hasta recomendada para buscar crecimiento. Así que esto representa un verdadero desafío en la cultura ministerial actual. En el panorama digital y de redes sociales de hoy en día, existe un desafío, una presión constante para autopromocionarse. Es fácil diseñar estrategias y buscar activamente el crecimiento. Incluso conozco ministerios que compran seguidores para aumentar su alcance. Y esto incluso se considera deseable. Quiero decir, deseas que más personas estén expuestas a tu contenido, así que ¿qué podría tener esto de malo? Así que la tentación de ceder al espíritu de esta época es muy real y constante. Individualmente y como ministerio necesitamos evaluarnos continuamente para asegurarnos de que no estamos tratando de hacer crecer el ministerio tomando el control, tomando las cosas en nuestras propias manos, en lugar de confiar en Dios para traer los resultados. Debemos guardar nuestro corazón para que no se llene de orgullo ni se impresione con nuestro alcance, con nuestro fruto y con nuestros números, en lugar de quedar

0: cautivados por Cristo. Esto es importante porque nuestra cultura tiende a medir el éxito por el alcance y el impacto visible, pero la medida de Dios es totalmente diferente. Así que veamos dos versículos de 1 a los Corintios que respaldan este compromiso fundamental. Estos versículos desafían nuestra obsesión con el éxito externo, con los números, con la influencia y el reconocimiento, en lugar de la fidelidad genuina. El primero es 1 a los Corintios, capítulo 3, versículos del 12 al 14. Ahora bien, si sobre el fundamento alguno edifica con oro, plata, piedras preciosas, madera, heno o paja, la obra de cada uno será evidente, porque el día la dará a conocer, pues con fuego será revelada. El fuego mismo probará la calidad de la obra de cada uno. Si permanece la obra de alguno que ha edificado sobre el fundamento, recibirá recompensa. Y luego, 1 a los Corintios 4, del 1 al 2, que todo hombre nos considere de esta manera, como servidores de Cristo y administradores de los misterios de Dios. Ahora bien, lo que se requiere además de los administradores es que cada uno sea hallado fiel. Y en esta carta Pablo está abordando divisiones dentro de la iglesia. Muchas de estas divisiones estaban arraigadas en la arrogancia y el orgullo. Él les recuerda que su obra será probada por fuego y que ellos son siervos de Cristo. Son administradores, no dueños de su obra y de sus misterios. Esta iglesia se ha vuelto mundana, exaltando la sabiduría humana y confiando en dones, talentos, elocuencia e intelectualismo. Pero Pablo enfatiza que el fundamento es Cristo. Advierte que la obra edificada sobre cualquier otra cosa o sobre cualquier otra persona no permanecerá, no sobrevivirá. Solo la obra edificada sobre el fundamento de Cristo perdurará. Así que, como administradores de Dios, debemos asegurarnos de estar firmes sobre el fundamento correcto, que es Cristo en su palabra, y de edificar con materiales imperecederos, recordando siempre que nuestra obra será probada por fuego. Descuidar o sustituir el fundamento y sustituir la palabra de Dios por la sabiduría humana, el ingenio humano o la obra del hombre, significa edificar con materiales perecederos que se consumirán ante el tribunal de Cristo. La obra de Dios realizada en el poder de la carne no tendrá repercusiones espirituales duraderas ni eternas. Los ministerios basados en la autopromoción o en la sabiduría humana no perdurarán. Por eso perseguimos edificar con materiales imperecederos. Y lo haremos mientras estemos convencidos de que somos simplemente colaboradores en la obra de Dios y de que todas nuestras capacidades y oportunidades provienen de Él. Pablo previamente afirma en 1 Corintios 3, 6 al 7 lo siguiente. Yo planté, Apolos regó, pero Dios ha dado el crecimiento. Así que ni el que planta ni el que riega es algo, sino Dios que da el crecimiento. Ni el que planta ni el que riega deben recibir el crédito por el crecimiento. Es únicamente obra de Dios. No hay lugar para la autopromoción ni para jactarse. Es solo la obra de Dios. Jactarnos de nosotros mismos es pecado porque le roba a Dios la gloria que solo a Él le corresponde. Somos administradores y como tales estamos llamados a ser siervos, no dueños. Debemos buscar únicamente la aprobación de Dios porque solo Él es el juez justo y Él recompensará perfectamente. Por eso la meta es la fidelidad, no el éxito. El éxito se desvanece, pero la fidelidad permanece y será recompensada. Esto es algo que siempre me ha llamado la atención en Revive Our Hearts. Desde que conocimos el ministerio, Revive Our Hearts ha sido para nosotros un modelo de fidelidad. Venimos de un contexto donde nos lanzábamos a las oportunidades. Veníamos de un enfoque más pragmático del ministerio. El éxito se percibía como crecimiento, más amplitud que profundidad. Así que esto es algo que hemos llegado a apreciar, a valorar y a aprender en el camino. Realmente creo, más bien estoy convencida de que esta fidelidad es la razón por la cual el Señor ha bendecido el ministerio. Todos hemos visto cómo el ministerio ha crecido internacionalmente. Acabamos de escuchar maravillosos testimonios y la mayor parte de esto no ha tenido que ver con una búsqueda activa por parte de Revive Our Hearts. sino más bien con una respuesta en oración a las oportunidades que el Señor ha traído, una cosecha del fruto que Él ha sembrado. Por la gracia de Dios, esto es algo que también se replica en quienes siguen el ministerio. Siempre menciono que me asombra la manera en que las mujeres que se conectan con Aviva Nuestros Corazones crecen profundamente en su relación con Dios. Primero son avivadas ellas mismas y esto es lo que las motiva a compartir el mensaje con otros. Si cuidamos la profundidad, Dios se encarga de la amplitud. La fidelidad es clave. Ahora, ¿de qué maneras nuestro corazón puede desviarse lentamente de la fidelidad? En primer lugar, comenzamos a descuidar nuestro tiempo con Dios. Cuando dejamos de sumergirnos en su palabra, nos volvemos susceptibles a mentalidades y a métodos mundanos en el ministerio que se apartan de la dirección de Dios. Cuando somos tentadas a priorizar la visibilidad, el reconocimiento y la autopromoción por encima de la palabra y del plan de Dios, comenzamos a desviarnos. Comenzamos a depender de nuestras propias fuerzas, empezamos a confiar en nuestra propia sabiduría y en nuestros dones, olvidando que separados de Cristo nada podemos hacer. Proverbios 3, del 5 al 6, nos advierte que no confiemos en nuestro propio entendimiento, sino que confiemos en Dios. Otra cosa que nos hace desviarnos es cuando comenzamos a valorar la opinión de los hombres más que la de Dios. Empezamos a esperar recompensa de los hombres, empezamos a temer a los hombres o a buscar su aprobación en lugar de la de Dios. Comprometemos convicciones bíblicas y nuestros compromisos para obtener aceptación. Pero un siervo fiel busca la aprobación de Dios, no la de los hombres. Todas estas tentaciones pueden influir lentamente en la manera en que practicamos el ministerio. Probablemente todos hemos visto ministerios que han sido seducidos de esta manera y han comenzado a edificar con madera, heno y paja. ¿Cómo se ve esto? Comienzan a diluir el mensaje. Rebajan la verdad para atraer a una audiencia más amplia, tratando de ensanchar en lugar de profundizar. Evitan temas controversiales, pero la verdadera fidelidad requiere enseñar todo el consejo de Dios sin importar la oposición. Otra cosa que hacen es confiar en estrategias humanas. Cuando ponemos nuestra mente en la autopromoción, comenzamos a pasar de seguir la dirección de Dios a implementar planes humanos. Usamos nuestros propios esfuerzos en lugar de confiar en el poder de Dios. Podemos sentir la tentación de adelantarnos a Dios, tomando en nuestras manos cosas que solo Él puede hacer. Podemos empezar a depender de los hombres en lugar de mantenernos enfocados en la misión y el ministerio que Dios nos ha confiado. En lugar de depender de la oración y confiar en el poder de Dios para hacer la obra que solo Él puede hacer. Como ejemplo de esto, recordaba lo que ocurrió después de Mujer Verdadera 17 en Querétaro. Esa fue nuestra primera conferencia en México. Una editorial que estaba ampliando su presencia en el mercado hispano nos ofreció la oportunidad de hacerse cargo de nuestras conferencias. Nos propusieron producir las conferencias cada año, en lugar de cada 2 o 3 años. Ese momento se sintió como si entregáramos nuestro derecho de primogenitura por un plato de lentejas, pero al mismo tiempo era tentador. Esto podría acelerar mucho nuestro crecimiento. Comenzaríamos a tener conferencias cada año y alguien más haría el trabajo. Pero estoy muy agradecida por nuestros líderes. Recuerdo el consejo de Mike en ese momento. Nos aconsejó que no lo hiciéramos y en cambio nos animó a seguir nuestras órdenes de marcha, a continuar labrando la tierra con fidelidad. Se nos recordó permanecer fieles a la misión de Dios y a su tiempo, y estoy muy agradecida por eso. Otra manera en que el ministerio puede comenzar a edificar con madera, heno y paja es cuando pierde el enfoque en la misión y el llamado y empieza a tratarse de nosotros. El ministerio no se trata de preferencias personales, sino de seguir los planes y propósitos específicos de Dios, tanto individualmente y como ministerio. El único fruto que permanecerá y el único fruto que Dios recompensará es el ministerio hecho por el Espíritu, no el ministerio hecho en la carne. Como en el caso de David, quien no fue llamado a construir el templo. Debemos aceptar el papel que Dios nos da y servir con fidelidad. Somos administradores, somos siervos. El ministerio no está para servirnos a nosotros. Nosotros servimos al ministerio que Dios nos ha confiado. Y diría aún más, cuando empezamos a creer que se trata de nosotros y comienza a surgir un sentido de derecho o de merecimiento, estamos por nuestra cuenta. Cualquier fruto que se produzca será quemado, no tendrá valor eterno. Así que estamos llamados a ser fieles en cualquier papel o posición a la que Dios nos llame y a sostenerlo con manos abiertas. Oro para que esa sea la actitud que nos caracterice a todos nosotros. Finalmente, los ministerios que se desvían de una fidelidad constante tienden a sobreenfatizar los indicadores. Priorizan los números, la interacción, las tendencias y la marca por encima del ministerio genuino. Y por supuesto, los indicadores tienen su lugar, son importantes. Somos un ministerio que opera en Internet, así que los indicadores son importantes, pero Dios conoce nuestras motivaciones. Viene a mi mente el rey David. Hace unos días, mientras leía la Biblia en nuestro plan de lectura con Aviva Nuestros Corazones, pensaba en David cuando hizo el censo en Israel. Él estaba interesado en los números y Dios juzgó esa acción. Así que cuando los indicadores nos llevan al orgullo y a la vanagloria, cuando comenzamos a confiar en carros y caballos, cualquier fruto visible será quemado. Así que la fidelidad, no el éxito en el llamado, es lo que permanece. Esto significa enfocarnos en el corazón del ministerio, enseñar las escrituras, mantener claro nuestro mensaje, llamar a las mujeres al arrepentimiento y guiarlas hacia su iglesia local, sin importar el éxito viral o los números, porque las tendencias no son nuestra fuerza impulsora. Habiendo visto todo esto, ¿cómo entonces cultivamos la fidelidad? En primer lugar, debemos ser fieles a Dios. Por encima de todo, necesitamos crecer en comunión con Dios por medio de las Escrituras, permitiendo que transformen nuestra manera de pensar y la forma en que hacemos ministerio. Sin las Escrituras, corremos el riesgo de ser guiados por influencias mundanas, y esas influencias son corrientes muy fuertes que solo pueden resistirse estando profundamente arraigados en la Palabra. Para resistir el espíritu de la época, debemos someternos a Cristo y a su palabra. En segundo lugar, debemos ser fieles al Evangelio y al mensaje que se nos ha confiado. Debemos guardar y proclamar la verdad no adulterada de la palabra de Dios y el mensaje que Él nos ha confiado. La fidelidad implica una obediencia firme a las Escrituras, sin importar las tendencias culturales, y me atrevería a decir incluso a las tendencias evangélicas dominantes. En tercer lugar, debemos depender de armas espirituales y usar métodos espirituales. Nuestra batalla es contra fuerzas espirituales, no contra carne y sangre. Debemos depender de la armadura de Dios, no de la sabiduría humana, para llevar a cabo la obra de Dios. Una obra sobrenatural solo puede realizarse con poder sobrenatural, no con sabiduría humana. La batalla es del Señor y luchamos con sus armas. En cuarto lugar, debemos guardarnos de los enfoques mundanos. Debemos resistir la tentación de depender de estrategias o del éxito según el mundo. Debemos enfocarnos en la verdad y en el impacto eterno, no en tendencias pasajeras. En quinto lugar, necesitamos perseverar en medio del desánimo. El ministerio puede ser desalentador. Todos nos cansamos. Es una carrera de resistencia. Estoy segura de que Nancy puede dar testimonio de esto. Además, habrá momentos en los que no vemos mucho fruto. Pienso en algunos de nuestros alcances más pequeños. Las personas pueden ver que otros ministerios crecen, escuchan testimonios y aún así desanimarse, tirar la toalla o intentar acelerar el crecimiento tomando las cosas en sus propias manos. Pero Dios no nos llama a ninguna de estas cosas. Cuando estamos cansados y desanimados, debemos confiar en la fortaleza de Dios y continuar fielmente, confiando en que Él da el crecimiento cuando y como Él decide. Cuando no vemos que los propósitos de Dios se desarrollan de manera visible, Debemos recordar que bajo la superficie las semillas están brotando. Necesitamos confiar en que Dios está obrando incluso cuando no podemos percibirlo. En tiempos de desánimo, Él nos invita a seguir sembrando, a seguir avanzando fielmente. Y hemos visto el ejemplo de Nancy a lo largo de los años. Ella ha seguido avanzando todos estos años, grabando tantos podcasts año tras año y ahora recorriendo toda la Biblia, fiel a su llamado. Nosotros somos débiles, pero Él es fuerte, como ella siempre nos recuerda. Así que el ministerio debe fluir de una devoción personal a Cristo, no de un simple esfuerzo o de estrategias, y se cultiva permaneciendo arraigados en las Escrituras, comprometidos con el Evangelio, usando métodos espirituales, resistiendo las influencias del mundo y perseverando en medio del desánimo. Al cerrar, volviendo a Pablo, él fue un hombre que sabía algo acerca de la fidelidad. En su discurso de despedida a la iglesia de Éfeso, en Hechos 20, leemos algo que quisiera compartir. Contiene todos los elementos sobre la fidelidad de los que hemos estado hablando hoy, comenzando en el versículo 18 hasta el 24. Dice así: Ustedes bien saben cómo he sido con ustedes todo el tiempo, desde el primer día que estuve en Asia. He servido al Señor con toda humildad, con lágrimas y con pruebas que vinieron sobre mí por causa de las intrigas de los judíos. Bien saben cómo no rehuí declararles a ustedes nada que fuera útil y de enseñarles públicamente y de casa en casa, testificando solemnemente tanto a judíos como a griegos del arrepentimiento para con Dios y de la fe en nuestro Señor Jesucristo. Ahora yo, atado en espíritu, voy a Jerusalén sin saber lo que allá me sucederá, salvo que el Espíritu Santo solemnemente me da testimonio en cada ciudad, diciendo que me esperan cadenas y aflicciones. Pero en ninguna manera estimo mi vida como valiosa para mí mismo, a fin de poder terminar mi carrera y el ministerio que recibí del Señor Jesús para dar testimonio solemnemente del Evangelio de la gracia de Dios. Me encanta que el mensaje de su vida no tuviera nada que ver con el éxito según el mundo. Resalta una vida rendida, un servicio humilde, no la autopromoción, permanecer fiel y perseverar en medio de circunstancias difíciles, siempre aferrado a la autoridad de la palabra de Dios, guiado por el Espíritu, aun cuando eso le trajera aflicciones, caracterizado por olvidarse de sí mismo, no considerando su vida como algo precioso, con tal de terminar el ministerio que le había sido confiado. Pablo fue fiel a su llamado. Y en su carta a los Colosenses, en sus saludos finales a la iglesia, Pablo animó a uno de los hermanos: cuida el ministerio que has recibido del Señor. Lo vemos en Colosenses 4:17. Hoy, Él nos da el mismo ánimo. Una vez más, somos administradores, no dueños, y buscamos la fidelidad. ¿Es este tu corazón? ¿Es este mi corazón? ¿Es este nuestro corazón como equipo? Oro para que cada uno de estos principios marque nuestras vidas y nuestro ministerio. Así que, antes de orar, quiero terminar con algunas preguntas para hacerlo más personal. Mientras buscamos ser fieles, preguntémonos: ¿estoy edificando mi vida sobre Cristo, sobre su verdad, su sabiduría? ¿Estoy edificando con oro, plata y piedras preciosas? ¿O estoy edificando con madera, heno y paja de la sabiduría humana y de las estrategias humanas, del compromiso y de la autopromoción? ¿La aprobación de quién busco? ¿La de los hombres o la de Dios? ¿Estaría satisfecha si solo el Señor reconociera mi fidelidad, aunque a quienes me rodean les parezca algo poco impresionante? ¿Persevero cuando no veo fruto visible? ¿Permanezco fiel sin importar los resultados visibles? Y finalmente, ¿soy fiel al ministerio, a la misión que Dios me ha confiado, o quiero hacer lo que yo quiero? La fidelidad no se trata de lo que podemos lograr. Es un compromiso firme con el llamado de Dios, fundamentado en la obediencia a su palabra, perseverando en medio del desánimo y motivado por un amor genuino por aquellos a quienes servimos. No se mide por el éxito externo, sino por una devoción constante a la verdad bíblica y por un corazón rendido a Cristo. En una cultura, incluso dentro de la cultura evangélica que persigue el éxito, nosotros somos llamados a perseguir la fidelidad. El único éxito que realmente cuenta es aquel que termina con un bien, buen siervo fiel. Y puede que se vea muy parecido a esta imagen que quiero compartir. Oremos. Señor, te pedimos gracia y fortaleza para permanecer humildes y fieles, comprometidos con la profundidad más que con la amplitud, confiando en que, en última instancia, tú eres quien produce el crecimiento. Mientras servimos, ayúdanos a confiar, deleitarnos, a descansar y esperar en ti. Tú nos has llamado a ser fieles, no famosos, no exitosos. Nos has llamado a servir, no a buscar estatus. Nos has llamado a plantar y a regar, confiando en que solo tú das el crecimiento. Recuérdanos por medio de tu Espíritu que el éxito en tu reino no se encuentra en esforzarnos por lograrlo, sino en una confianza firme en ti. Perdónanos cuando somos tentados a tomar las cosas en nuestras propias manos para producir resultados. Fortalécenos, Señor, para trabajar fielmente con gozo. Ayúdanos a ser fieles en lo que no se ve, en lo pequeño, en los actos silenciosos de amor y servicio. Que nuestro deseo más profundo sea escucharte decir, bien, buen siervo y fiel. Úsanos individualmente y como ministerio, como tú quieras, por el tiempo que tú quieras, para tu gloria y para tu fama solamente. Y en tu nombre oramos. Amén.
1: Amén. Para tu gloria y para tu fama solamente, Señor. 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

Aquí está tu presencia, Señor. Y levantamos nuestro corazón delante de ti. Y te decimos, Señor, establece tu trono en nuestro corazón. Sea establecida tu alabanza en todo nuestro ser, oh Dios. Porque nuestra alma necesita más de ti. Sí, Señor.

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Así es, Señor. Jesús, no hay nadie, Señor, como tú. Nadie, Señor, como tú. Señor, al salir de su lugar.

Sopla, Señor Jesús. Paséate, Maestro.

Oh, su presencia está en este lugar. Iglesia, el Maestro está aquí. Iglesia, el Maestro está ahí. Si tú tan solo lo pudieras ver, Él está a tu lado en este instante. Sus brazos se extienden a ti, su mirada fija en ti. Y en esta noche te dice: hijo mío, aquí estoy. Hoy Él te dice: hijo mío, yo soy el que estoy contigo. Yo soy el que te levantaré una vez más.

0: hoy tu gloria en mí.
1: Anhelo tu gloria en mí.
0: Mi vida yo entrego a ti.
1: Mi vida yo entrego a ti.
0: Que pueda hoy sentir tu amor en mí.

0: un hombre fuera de ti, oh rey, se ha echado en el foso de los leones.
1: Respondió el rey diciendo:
0: verdad es, conforme a la ley de Media y de Persia, la cual no puede ser abrogada.
1: Entonces el rey mandó y trajeron a Daniel y le echaron en el foso de los leones. Y le dijo el rey a Daniel:
0: Daniel, el Dios tuyo, a quien tú continuamente sirves, él te libre.

0: Acercándose al foso, llamó a voces a Daniel, con voz triste le dijo:
1: Daniel, siervo del Dios viviente, el Dios tuyo a quien tú continuamente sirves, te ha podido librar de los leones.
0: Entonces Daniel respondió al rey:

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Cuando tú vienes a su presencia, Él te llena como nadie más. Te quiero invitar a que levantes esas manos conmigo, donde quiera que estés, y le digas conmigo al Señor: te necesito, Señor. Te anhelo más que la vida misma, Señor.